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6: Muy buenas a prácticamente todo el mundo. 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
4: Mira, pobrecita ella.

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2: ¡Ay, qué poeta se levantó hoy!
6: ¡Muévete que ya viene!
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0: Muchas gracias.
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2: Ah, ya te vas, Jotana. 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

Ey, ey, chiquillo, mira, estate quietito ahí ahora. Pon Rumberos FM, que va a empezar el almanaque ahí ahora, con José Chinea. Yo me quedo.

0: te vengas arriba ahora.
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2: ¡Ah! ¡Ay, Miguel! ¡Miguel!

buenos días. Sean todos bienvenidos a esta, a su casa, a Rumberos FM. Reciban el cordial saludo de quien les habla. Soy José Chinea y seré el encargado de acompañarles hasta las 11 de la mañana. Hoy es martes 1 de septiembre, 9 y 4 minutos de la mañana. Esto es el Almanaque. Arrancamos. Saludamos, venga, como siempre, a las 8 Islas Canarias. A toda esa gente que nos escucha fuera de nuestras islas. A los que nos escuchan a través de internet, a través de aplicaciones móviles o a través de nuestra red de frecuencia. Sean todos bienvenidos. ¡Hola!

0: hoy, como decíamos, 1 de septiembre. Hoy se celebra el Día Internacional de los Primates, de los monos. O sea, al fin y al cabo, pues, casi que el día nuestro, ¿no? Algunos ínticos igualitos. Y hoy, 1 de septiembre, se celebran los santos de San Prisco, San Gil, San Egidio y San Arturo. Así que muchas felicidades a todos y a todas. Hoy en especial al amigo Arturo, que está ahí escuchándonos con Joshua. Trátalo bien hoy, Arturo, suave, trátalo suavito, porque sabes que viene delicado. Hoy va a ser un día complicado, o sea, un día complicado. Así que trátalo suave. Recojan eso. 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Vamos con la frase del día de hoy, que es de Gandhi. Vive como si fueras a morir mañana y aprende como si fueras a vivir para siempre. Felicitamos también a toda esa gente que esté de cumpleaños o con cualquier otro tipo de celebración. Que pasen un muy feliz día. Lo que no estamos celebrando nada, también feliz día. Tal día como hoy, un 1 de septiembre de 1996, nace la actriz Zendaya. También un 1 de septiembre de 1957 nace la cantante cubana Gloria Estefan. Y un 1 de septiembre de 1994 nace el piloto de Fórmula 1 español Carlos Sainz Jr. Vámonos hasta el Centro de Información de Carreteras del Cabildo de Tenerife, 9 y 7 minutos de la mañana. Nos vamos al túnel de la Avenida 3 de Mayo. Se puede circular con normalidad, poquito tráfico, al igual que en la Tenerife 29, Somos Sierra. En la Tenerife 5 ya se empieza a ver más tráfico de lo habitual, ya empieza a ver más... No hay cola, eso sí, pero sí se nota que hay ya pues más trasiego de coches. Me supongo ya que a partir de la semana que viene, no, la siguiente, la semana del 14, ahí ya se va a notar esa colas otra vez, ese tráfico lleno. Así que bueno, aprovechen esta semanita y la siguiente que nos queda, porque ya la otra viene el tenderete. Nos vamos a la Tenerife 1, donde también se nota, ya hay más tráfico, ya se ven retenciones en Guasa, ya se ve algo de retenciones también en Parque de la Reina. Así que bueno, tómenselo con calma, que volvemos a la normalidad. En la Tenerife 2 también hay bastante tráfico, menos de lo habitual, pero sí se nota que hay más tráfico ya en estos días. Tráfico en el túnel de Yumbera sin cola. En el túnel de la Avenida Danaga, en el de la Vega y en el del Guincho, pues prácticamente no hay tráfico. Son 8 los minutos que superan las 9 de la mañana de este martes 1 de septiembre. Hacemos un pequeño alto en el camino, vamos a publicidad muy rápido y enseguida volvemos con los periódicos. No se vayan, hasta ahora.
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0: Seguimos aquí, seguimos en el Almanaque. Nos informan que hay retenciones también en Parque de la Reina. Vale, dirección sur, dirección Los Cristianos. Ya se ven más retenciones también a la altura de Guasa. También algo en Parque de la Reina, así que cuidadito. Y también nos informan que hay un neumático de un camión. Se ve que un camión perdió el neumático. Dirección Santa Cruz, pasando el aeropuerto, vale. Mucho cuidadito, está en el carril derecho. Si hay alguien de carreteras que nos está escuchando y está por la zona, bueno, que se pasen por ahí, por la... a la altura del aeropuerto, dirección Santa Cruz, donde hay un camión que perdió el neumático, ¿vale? Cuidadito, precaución. Y le damos las gracias al amigo Moisés de Chío. Gracias, Moy. Venga, nosotros vamos a empezar ya a desgranar los principales rotativos de nuestra provincia. Y arrancamos, venga, como siempre, con sucesos. Desaparición inquietante. En Tenerife rescatan a una joven de 25 años en Anaga. Agentes de la Policía Nacional rescataron a una joven de 25 años desaparecida en el macizo de Anaga después de que un familiar denunciara su desaparición el pasado jueves 20 de agosto. El dispositivo se activó como una desaparición inquietante ante la posibilidad de que su situación pudiera tener riesgo para su integridad. La Policía Nacional inició de inmediato las labores de localización y activó los protocolos establecidos para estos casos. La coordinación con la sala del 112 permitió determinar que la joven podría encontrarse en la zona de Anaga, aunque inicialmente no se conocía su ubicación exacta ni su estado de salud. Ante la situación, además de los agentes desplazados a la zona, se movilizó una ambulancia del Servicio de Urgencias Canario para prestar asistencia sanitaria en caso de ser localizada. El dispositivo comenzó en las inmediaciones del túnel de acceso a Taganana, en la zona del Bailadero. Dos puntos del macizo de Anaga, los que las condiciones del terreno complican en las labores de búsqueda. La orografía escarpada, la niebla habitual en esa zona y la falta de luz dificultaron el avance de los efectivos. Los agentes fueron descartando diferentes posibles ubicaciones hasta centrar la búsqueda en un barranco. Fue entonces cuando escucharon la voz de la joven entre la maleza. Los agentes consiguieron localizarla y acceder hasta el punto en el que se encontraba de difícil acceso, junto a los sanitarios desplegados en el lugar. La joven presentaba un delicado estado de salud, por lo que recibió una primera valoración sanitaria en el propio barranco. Las condiciones del terreno también dificultaron la evacuación. La pendiente impedía un desplazamiento sencillo y obligaba a extremar las precauciones durante la salida. Ante esta situación, los efectivos optaron por acompañar a la joven hasta la carretera por sus propios medios, en lugar de esperar la llegada de ayuda especializada para realizar el rescate. Una vez fuera del barranco, la mujer recibió asistencia sanitaria y fue estabilizada antes de su traslado hasta el Hospital Universitario Nuestra Señora de Candelaria. La intervención permitió localizar a la joven después de varias horas de búsqueda en un entorno especialmente complejo por las características del terreno y las condiciones de visibilidad.

Más noticias. Hallan el cuerpo sin vida de una persona en el barranco de La Verdellada. El cuerpo sin vida ha sido hallado en la tarde de ayer lunes en el barranco que se encuentra entre Barrio Nuevo, La Verdellada, Finca España y Gracia.

Diversos recursos de emergencia se desplazaron al lugar. Si bien hasta el momento se desconoce las circunstancias en las que se ha producido el fallecimiento. En el operativo para la recuperación del cadáver participó personal del Servicio de Urgencia Canario, bomberos, policía local y policía nacional. Más noticias. Esta es de carácter nacional, pero no deja de ser sorprendente. La Guardia Civil no da crédito. Un padre recorre 140 kilómetros en coche sin darse cuenta que se dejó al hijo en la gasolinera. Un padre recorrió el domingo unos 140 kilómetros por la A66 sin darse cuenta que su hijo de 10 años había quedado en una gasolinera. Esto es en Cáceres. El menor había bajado del vehículo en una estación de servicio de Aldea de Cano y sus acompañantes no advirtieron que no había vuelto a subir su acompañante, o sea que iba más de uno. Según informa el periódico El Mundo, el incidente ocurrió sobre las 8:30 de la noche en una estación de servicio situada en la A66, a la altura de Cáceres. El niño viajaba con su padre y un amigo de este, otro hermano de 7 años. Las cámaras de seguridad de la estación de servicio permitieron comprobar que el menor salió del vehículo, pero sus acompañantes continuaron el viaje sin percatarse de que el niño no había regresado al coche. El aviso partió de un trabajador de la gasolinera que alertó a la Guardia Civil tras comprobar que el menor se encontraba solo. Agentes de la Guardia Civil realizaron las gestiones necesarias a través de la central del 062 y conocieron que el vehículo circulaba en dirección norte. Con esa información establecieron un dispositivo para localizar el vehículo. La Guardia Civil localizó el vehículo 140 kilómetros después. La patrulla consiguió localizar el vehículo alrededor de las 11 de la noche cuando circulaba por la A66 a la altura de Herbás, también en la provincia de Cáceres. Durante ese tiempo el niño permaneció bajo la atención de la Guardia Civil hasta que pudo reunirse de nuevo con sus familiares. Madre mía. El susto del chiquillo, me imagino.

Venga, seguimos. Cae la ladrona de los hoteles en Canarias tras cometer 6 robos durante la hora del buffet. Claro, la gente se va a hartar como una gallina. Aquella aprovechaba y a robar. La Guardia Civil de la Comandancia de Las Palmas ha esclarecido 6 delitos contra el patrimonio cometidos en varios apartamentos en un complejo hotelero de la localidad de Costa Calma. La investigación se inició a raíz de que varias denuncias presentadas por turistas alojados en el establecimiento, quienes manifestaron que mientras se encontraban en el buffet del hotel, durante las horas de la comida, una persona accedía al interior de sus apartamentos y sustraía dinero, dispositivos electrónicos y diversos efectos personales. La presunta autora aprovechaba que los huéspedes se encontraban fuera de las habitaciones a acceder a ellas a través de las puertas de las terrazas que permanecían abiertas o de las ventanas, actuando de forma similar en los diferentes hechos investigados. Entre los 6 delitos esclarecidos, la cantidad de dinero en efectivo sustraído ascendió a unos 1.470 euros, 150 libras esterlinas y 700 coronas checas. Asimismo, fueron sustraídos 2 ordenadores, una tablet, 2 teléfonos móviles, una Nintendo Switch, con un valor aproximado de todo el conjunto, unos 5.000 euros, además de otros efectos personales valorados en 430. Buena.

Venga, más noticias. El Servicio Canario de Salud estabiliza más de 9.000 de sus trabajadores año y medio después de cumplirse el plazo legal. El gobierno de Canarias ha tardado más de un año y medio en lograr su máximo avance a la hora de cumplir con sus obligaciones legales, de terminar con sus reiterados abusos en la contratación laboral. Sus trabajadores, tras terminar el mayor proceso histórico en las islas, a tal fin, gracias al reconocimiento de sus derechos y consecuente estabilización de sus empleos de más de 9.000 plazas profesionales adscritos al Servicio Canario de Salud, de largo buque insignia del Ejecutivo Autonómico en cuanto a presupuesto y a empleabilidad. Pero está bien, que regulen a toda esa gente, claro que sí. A todas esas personas que, oye, que están buscando trabajo, que trabajan en el Servicio Canario de Salud, que muchos están por horas, ¿no? Que llaman, se llaman. Bueno, que ya den a más de 9.000 personas de estabilidad, pues oye, está bien. Y más en salud, bien. Aunque no deja de ser una buena noticia, ya facilitada ayer por las autoridades regionales, de que al fin se haya culminado el mayor proceso de estabilización realizado por una administración pública en Canarias, gracias al cual esos más de 9.000 trabajadores han podido estabilizar su puesto de trabajo. Lo cierto es que fue una histórica sentencia del Tribunal Superior de Justicia de 2020, que tardaron un poco, pues sí. Pero bueno. Bueno, ya por lo menos está. No vamos a mirar siempre todo lo malo, hay que mirar también el punto positivo, que es que, oye, 9.000 personas estabilizan su trabajo. Y ya es.

No sé si se acuerdan, yo creo que es que está de aniversario. Hace, pues hoy, 26 años. Muchos no, claro, muchos son jovencitos y no recordarán. Pero se acordarán de esta frase que salía en todos los periódicos. Se mamaron el chicharro. Sí, sí, sí. La historia más real tras el robo más surrealista de Canarias. Se mamaron el chicharro, era el titular de portada en la Gaceta de Canarias. En un día de mediados de noviembre, no, pues mira, fue en noviembre, pensé yo que había sido en verano. Algo que pilló por sorpresa a los santacruceros y santacruceras, chicharreros y chicharreras, dando un inicio a uno de los robos más surrealistas de la historia. Y que aún, a día de hoy, 2026, quedan muchos datos por dar. ¿Cómo pudo desaparecer una pieza de bronce macizo de casi 200 kilos? ¿Cómo salió en un depósito municipal sin que nadie se diera cuenta? En efecto, se mamaron el chicharro. Yo me acuerdo de eso. La historia de la escultura del chicharro es estrechamente vinculada a la comunidad canario-venezolana y la pieza fue entregada como obsequio de Santa Cruz de Tenerife a la isla por la Asociación Cultural Venezolana Amigos del Arte del Hogar Canario Venezolano, conocido popularmente como los Liquiliquis. Al frente de aquella iniciativa estuvo el fotógrafo y premio Canarias a la comunicación, Trino Garray Abreu. El monumento se colocó el 17 de febrero de 1979 en el tramo final de la calle San José, junto a la Plaza del Príncipe, en un espacio que entonces se denominaba Plaza Alfereces Provisionales. Años después, en 2009, a raíz de la moción popular, el enclave pasó a llamarse oficialmente Plaza del Chicharro. En la base de la escultura se instaló una placa con una dedicatoria de la comunidad canario-venezolana al pueblo tinerfeño. Pero claro, este que está ahora no es el original, es una réplica, ya que ese fue robado en noviembre de 2020 del depósito municipal en el que se encontraba para ser reparado. Lo llevaron al depósito, arreglarlo y se lo mamaron. El 15 de noviembre del 2000, Miguel Cerolo, alcalde de Santa Cruz de Tenerife, por aquel entonces confirmaba la sustracción del chicharro. Había desaparecido de un depósito municipal tras ser restaurado y además iba a ser colocado en su lugar habitual próximamente. Se hizo incluso un llamamiento a la ciudadanía para tratar de localizarlo. Yo era director de la Gaceta de Canarias cuando me llegó la noticia y pensé que la mejor forma de resumir lo que había pasado era: se mamaron el chicharro. Creo que no hay frase más canaria que exprese eso. Hablamos en canario y era rotundo, rememora el periodista Andrés Chávez. Sí, sí, sí. Y nunca se apareció ni nada. Eso lo, mira tú, bronce, eso lo habrán hecho, lo fundieron. Y... se mamaron el chicharro.

0: Vea que son las 9 y 29 minutos de la mañana. Hasta aquí la información de los periódicos en el día de hoy. Hacemos un pequeño alto en el camino. Vamos a Publi y enseguida volvemos ya con la información del tiempo. No se vayan. Hasta ahora.
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5: Nueve y 36 minutos de la mañana. Venga, seguimos aquí, seguimos en el almanaque. Es tiempo de hablar del tiempo. Como fenómenos más significativos, no se descartan rachas ocasionales muy fuertes durante la segunda mitad del día en el sureste y noroeste de las islas montañosas, interior, sur de Lanzarote y de Jandía. Será más probable en La Gomera y Gran Canaria, especialmente a últimas horas del día. En cuanto a la predicción del tiempo, en el norte de las islas de mayor relieve, intervalos de nubosidad baja con predominio del cielo poco nuboso durante la tarde.
12: En el resto de zonas, poco nuboso despejado, salvo intervalos de nubosidad media y alta en las islas más orientales, con baja probabilidad de precipitación de carácter débil y ocasional. Temperaturas mínimas con pocos cambios y máximas sin cambio o en ligero ascenso en zonas de interior y sur, con ligeros descensos en cumbres y zonas altas. Viento moderado del nordeste que será fuerte en vertiente sudeste y noroeste de las islas más montañosas, así como en el interior sur de Lanzarote, especialmente a partir de la tarde, cuando no se descartan que sean rachas muy fuertes. En cuanto a las temperaturas mínimas y máximas previstas para hoy en Canarias, vamos desde los 23 de mínima hasta los 30 de máxima en prácticamente todo el archipiélago. Tendremos alerta amarilla por fenómenos costeros en Gran Canaria y Tenerife entre las 9 y las 11 de la noche. ...38 son los minutos que superan las 9 de la mañana de este martes 1 de septiembre... Hasta aquí la información del tiempo en el día de hoy. Hacemos un alto en el camino, vamos a Publi y enseguida volvemos con los horóscopos. No se vayan. Hasta ahora.

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0: Venga, arrancamos como siempre con Aries.
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0: Aries, el amor necesita una vuelta a la ensoñación y a la fantasía entre ambos. Están dejando que la realidad los haga aterrizar demasiado. Nunca es tarde para volver a soñar en pareja con metas y objetivos para la vida de ambos, Aries.
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0: Hay que hacer fantasía, mira, puedes hacer
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0: El astronauta.

eso que quieres conseguir se acerca a pasos agigantados y es el momento que comiences a verlo como una realidad latente, Aries. Alguien te hará un comentario positivo que te dará todo para poder estar bien y para poder lograr tus objetivos, el que te pusiste hace tiempo, laboral. Es probable que tengas que agradecer luego la ayuda que te ha prestado, que te ha brindado, que te ha dado esa persona, Aries. Los números de la suerte para el día de hoy son 10, 16, 19, 33, 39 y 48. Serás compatible con Virgo y tu color del día, el lila.

0: No es bueno que dejes de lado tus amistades por darle solo prioridad a la pareja. Recuerda que los amigos son importantes para nuestra vida y tienes que darle un lugar dentro de tu agenda. No es todo chapalele, Tauro, que también hay amistad, Tauro.
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0: Hoy es un día para ahorrar y para cuidar las finanzas. Recuerda que esto también significa que no debes incurrir en gastos fuertes ni tampoco en invertir grandes sumas de dinero.

En el trabajo hoy todo permanecerá estable. Solo tienes que enfocarte en lo que tienes que hacer en el día a día y tratar de salir lo más airosamente posible. Tus números de la suerte para el día de hoy son 11, 14, 20, 27, 37 y 39. Serás compatible con Acuario y tu color del día, el naranja.

Géminis, si tuviste interés en una persona hace poco tiempo, es probable que eso ya se haya diluido de alguna manera. No creas que todo está perdido. Quizás el momento no era el idóneo para comenzar algo, ya que es probable que esa persona regrese para intentar algo nuevamente, Géminis. Vamos, que te van a dar como gaveta que no cierra, Géminis. Te van a tupir el fregadero. Si no estás durmiendo bien por la noche, es debido seguramente a responsabilidades que tienes que están superándote a las capacidades que tienes en este momento. Si necesitas que alguien te eche una mano, pide ayuda. Si uno de tus compañeros, si es que los tienes de trabajo, tiene un problema de conducta en el día de hoy, debes enseñarle que en la vida siempre hay que guardar las composturas. No se puede estar uno ahí, con conductas raras y menos en el trabajo. Puede acarrear suspensiones e incluso la pérdida del trabajo, Géminis. Díseselo. Tus números de la suerte para el día de hoy son 4, 8, 33, 39, 43 y 45. Serás compatible con Libra y tu color del día, el negro.

0: No dejes que los miedos te bajen el ánimo en el día de hoy, Cáncer. Recuerda que es mejor amar que estar solo toda la vida, Cáncer. Hay que amar y dejar que nos amen. Deja que te empotren, Cáncer. Deja que te den como sordo a campana. Hay una persona muy querida que tiene un momento contigo para comentarte una idea que tiene donde quieres contar con tu quiere contar con tu colaboración. Que le eche una mano, vamos. No cometas el error de olvidar las metas iniciales con las que comenzaste el camino laboral. No es posible que algo te haga olvidar lo que siempre quisiste lograr. No te olvides y tira para adelante. Tus números de la suerte para el día de hoy son 6, 7, 15, 26, 39 y 40. Serás compatible con Aries y tu color del día, el blanco. Blanco, si te tranco. Vamos con Leo.
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0: Leo, el amor está en un muy buen momento. Alguien te está buscando después de un encuentro fugaz. ¿Sabes de quién se trata? Por lo que no eres capaz de... No esperes más, Jesús. No esperes más a generar un nuevo contacto, Leo. ¡Para la cueva del polvo, Leo! Aprovecha.
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0: Alguien que quieres mucho te dará una gran noticia en el día de hoy. Te alegrará el día.

Es probable que conozcas una persona muy pronto que sea esa persona que estás esperando de hace tiempo. Te ofrecerá un trabajo que no podrás rechazar, Leo. Tu número de la suerte para el día de hoy son 4, 8, 22, 29, 35 y 37. Serás compatible con Libra y tu color del día es lila.

Virgo, no dejes que los problemas te pasen factura ni que te provoquen problemas emocionales en el día de hoy. Procura hacer algo por esa pena que tienes en el corazón. Sobre todo para que la pareja no te mande a raspar cochinilla, Virgo. Atienda el negocio. Si trabajas en el área de salud, recibirás un agradecimiento por tus labores y la ayuda que prestaste a una persona que en su momento era de necesidad. Será un bonito momento. Eres un signo fuerte y decidido. Es probable que te encuentres con algún problema en el día de hoy. Nada fuera de lo común. Lo podrás superar. Tu número de la suerte para el día de hoy son 4, 10, 15, 29, 42 y 49. Serás compatible con Cáncer y tu color del día... el azul.

0: encuentro fugaz en la calle Libra podría dejarte pensando, ya que se tratará de alguien que estuvo en tu vida en el pasado. No te quedes pegado en los recuerdos. Es mejor que tengas más consistencia del presente y de lo que puedes lograr en el futuro. ¡A rapar, cochinilla Libra! ¿Ahora vino a qué? A joder nada más. Que no. Siempre es buen momento para reunirse con las personas que quieres. Si tienes familia formada, haz de la hora de la cena un tiempo para compartir entre todos alrededor de la mesa. Si tienes la posibilidad de elegir lo que quieres hacer más adelante, es importante que tengas la conciencia de la decisión que estás tomando y también de sopesar las posibles consecuencias que esto conlleva, Libra, sobre todo en el trabajo. Tus números de la suerte para el día de hoy son 1, 7, 19, 25, 32 y 39. Serás compatible con Géminis y tu color del día, el blanco. ¡Blanco si te tranco!
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0: Escorpio, siempre habrá consecuencias a los actos que tengamos en la vida. Es la ley de causa y efecto. No puedes escapar de ello, pero sí puedes procurar que las consecuencias sean en su mayoría positivas si actúas de buena fe, sobre todo en pareja. Te mandan a rapar cochinilla en 0, Escorpio. Si las hiciste, ahora no busques que si buena fe, nada.
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0: A veces recordar un poco las cosas que han pasado en tu vida puede provocar un poco de tristeza para algunas personas, pero también es necesario para volver un poco atrás y tomar las mejores lecciones del pasado. Tus acciones han dejado y que tus acciones han dejado en tu vida. Siempre que necesites encontrar respuestas, puedes mirar a su interior o preguntar a algún compañero de trabajo. Te las puede ofrecer. Tu número de la suerte para el día de hoy son 6, 12, 26, 35, 37 y 38. Serás compatible con Tauro y tu color del día.

Sagitario, si estás buscando pareja, el momento de comenzar a pensar en eso. Estás sintiéndote con mucha soledad y eso no es bueno. Nacimos para amar y ser amado. Nacimos para dar y recibir. No dejes que siga pasando el tiempo. Baja un poco tus expectativas. Comienza a conocer a las personas por su interior y no por el exterior. ¡Estás pa' coger, Sagitario! ¡Pa' coger estás!

El trabajo está bien y la salud se encuentra en un punto estable. Cuida siempre de tu cuerpo, Sagitario. Hay una persona que tiene una deuda contigo y hoy viene y te va a pagar o devolverte lo que te debe, Sagitario. Tu número de la suerte para el día de hoy son 6, 27, 33, 40, 43 y 46. Serás compatible con Piscis y tu color del día, el

0: Capricornio, no tengas problemas con la pareja en el día de hoy. Es probable que tengan una situación que se demore en arreglarse si dan demasiada importancia. Si ocurre una pequeña discusión, opta por salir por un pequeño paseo y volver cuando la cosa esté más tranquila. Capricornio. Sí, no sea que te boten algo a la cabeza. Sal, respira, que se relaje la cosa y ya vuelve cuando eso. Cuando te acostás o acostado, vuelve. Atención en el día de hoy, Capricornio. Estás necesitando de forma urgente un consejo de alguien más sabio y en quien confíes. No le des tanto valor solo a la material. Tienes que ser capaz también de entregar cierto valor también a las cosas que es importante y que son importantes realmente, como son los sentimientos, nuevos aprendizajes en la vida, etc. Capricornio. Tus números de la suerte para el día de hoy son 9, 18, 23, 26, 32 y 47. Serás compatible con Aries y tu color del día es lila. ¡Te pongo en fila! Vamos con Acuario, venga.
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0: Acuario, nunca es bueno tratar de cambiar lo que ya ha decidido el corazón. Si una relación está irremediablemente rota y has perdido todas las oportunidades de arreglarlo, debes ser capaz de dar la página, pasar página y no mirar atrás, Acuario. A raspar cochinilla, Acuario. Y ya te dijo que no. ¿Para qué está con jaqueca? Consume hierba fresca. No uses aliños químicos o tratados de esta forma para tus comidas. Puedes ir ahí a la huerta y de allí mismo el suelo. Mastica. Es importante que seas agradecido con las personas que hacen buenas cosas por ti. Si tienes la oportunidad de decirle a alguien que aprecia su ayuda, hazlo en el día de hoy. No te quedes sin dar las gracias nunca. Tus números de la suerte para el día de hoy son 6, 8, 10, 16, 35 y 40. Serás compatible con Piscis y tu color del día, el canelo. Te están dando pa'l pelo. Venga, terminamos con Piscis. Piscis, no caigas en pensamientos que pueden estar llegando a tu mente sobre tu pareja. Es probable que tengas ganas de dejar esta relación ya, hasta este punto. Ya que los celos que sientes son muchos, pero no es bueno que tengas esos sentimientos. Arregla las cosas primero y si no, ahí sí. ¡A raspar cochinilla, Piscis! Apaga de vez en cuando la tele y enciende la radio, por supuesto. Y escucha rumbero, eso es así.
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0: La música, la voz de Chinea, cualquier cosa. Te puede hacer descubrir un mundo nuevo. Ve que no lo digo yo, que lo dicen los horóscopos. Te lo dicen los horóscopos.
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0: Si tienes hijos, encuentra la manera de pasar tiempo de calidad con ellos. Te extrañan y necesitan de tu apoyo. Los números de la suerte para el día de hoy, Piscis, son 1, 11, 12, 15, 19 y 26. Serás compatible con Cáncer y tu color del día, el rojo. Rojo si te cojo.
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0: Hasta aquí
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0: Los horóscopos en el día de hoy. Venga, nos vamos corriendo a la lotería.
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Venga, vamos con el sorteo del cupón diario de la 11, celebrado ayer el lunes 31 de agosto. El número afortunado, el 52.112, 52112. La serie es la 43043. En el sorteo de la lotería primitiva, también sorteado ayer, el lunes 31 de agosto, la combinación ganadora es la siguiente: 5, 17, 20, 23, 31 y 41. Repetimos: 5, 17, 20, 23, 31 y 41. Complementario el 30, reintegro el 1. En el sorteo de la Bonoloto, también celebrado ayer, lunes 31 de agosto, la combinación ganadora es la siguiente: 13, 25, 30, 35, 38 y 43. Repetimos: 13, 25, 30, 35, 38 y 43. Complementario el 8, reintegro el 6. Hasta aquí las loterías en el día de hoy. Venga, hacemos un pequeño alto en el camino. Vamos a publicidad, pero enseguida volvemos ya con la segunda hora de programa. No se vayan, hasta ahora.

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1: Venga, arrancamos segunda hora de programa. Son las 10 y 18 minutos de la mañana. Seguimos aquí, seguimos en el almanaque.
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1: Hasta las 11, venga, pues con musiquita y los mensajitos de nuestros oyentes. Recuerda que si quieres mandar tu WhatsApp, lo puedes hacer, ¿vale? Al 628-232-997. 628-232-997. Ahí puedes mandar tu mensajito, tu dedicatoria, lo que quieras, ¿vale? Si es un audio, que sea cortito, para poder escucharlos todos, ¿vale? 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

0: Venga, que seguimos, que vamos a empezar a leer mensajitos por aquí. Venga. Buenos días, José. Feliz martes para ti, tu familia y para todos los rumberos y rumberas de parte de Arely. Dice, se lo chinea, grande, grande. Saludos, Arely. Buenos días, Chinea, por el martes con positividad. Besos al cielo para Rosy, Quique Bello, Carmita de las Galletas. Saludos para Nieves, Maruga de Güema, la Don Madalena, Darafo del Río, Conchi de la Castilleja, Eliezer, Pedro El Pista, Las Vingueras, la familia La Matanza y la familia Rumbera. Un abrazo para todo el equipazo de rumberos y a nuestros hermanos de La Palma. Feliz día para todos desde Los Realejos. Tommy. Saludos, Tommy.
1: Qué bonito.
0: Buenos días, family. Feliz martes, igualmente. Feliz martes.
1: No, sí, íbamos a hacerlo. Hoy mi niña vamos a conocer. No, hey, íbamos a hacerlo.
0: Vamos con audio por aquí, venga.
2: Buenos días, soy Silvio de Wimas. Bueno, para las dos Maradenas, para los Pilar, para mi tía Concha, para mi tía Carmen, para mi tía Rosario, para mi amiga Marta la Dulcera, espero verla el domingo, para mi amigo Antonio Chinea, para mi amiga Luz, la de los más buenos, y para todos los rumberos, cuídense un montón, y para mi amigo Antonillo, de dónde estará metido, y venga que queda poco para el socorro.

0: esperando a Pablo Ramón que pase a desayunar de hoy. Saludos a los muchachos ahí de la cafetería, ni más ni menos. Buenos días, buenos días. Buenos días, rumberos. ¿Me pueden poner la canción Cásate Conmigo para una gran amiga, Erika Navarro? Gracias. La graciosa. Saludito, buenos días. Venga, vamos para allá, venga, vamos. Fanfi.
1: Muy buenos días, así todos aquí, Fanfi, como siempre. Yo no he puesto una cancioncita para todos los rumberos y rumberas. Para Martín, para Lucas y su hermano el bar Junquito, para Pili la cocina del bar Palmera y su marido, para mi mujer, y un abrazo fuerte para ustedes. Venga, hoy está el tiempo medio rarillo aquí.
0: Saludos, Fanfi.

0: Buenos días, José, y todos los oyentes, a por el martes con alegría. Saludo a la familia de Los Ralejos de La Matanza, mi marido Tino, mis tres hijos, mi yerno y mi nieta Sara. Gracias. Soy madre de La Matanza. Saludos, Mari.
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0: Vamos con audio por aquí, venga.
2: Buenos días, Chinea. Pues nada, una cancioncita para Radio Rumbero, para la audiencia, para ti, Chinea, y para todo el mundo que esté conectado. Pues nada, soy Mati de La Esperanza. Hoy estoy mejor, Chinea. Muchísimas gracias.
0: Me alegro mucho
2: por estar ahí siempre.
0: Gracias, un besito, Mati, recupérate, ¿vale? Besito grande. Buenos días, José, saludos para todos ustedes, rumberos, rumberitas, gracias, besitos, venga, saluditos, buenos días. Venga, más audios por aquí, a ver, vamos para allá.
3: Buenos días, Chinea, para ti, para toda la audiencia, rumberos, rumberitos, para todo aquel que esté conectado. Saluditos muy grandes para toda tu familia, la mía, por el sur, por el norte, para Tommy de Los Realejos, para mi sobrino, para Pedrito, Mari por la Victoria, Madalena por Arafa, la señora Carmen de la Hornera. Que tengan todos un lindo y bonito día de parte de Conchi, de la Castilleja. Besitos para todos. Hasta mañana, Chinea, si Dios quiere.
0: Hasta mañana. Buenos días, don José. ¿Puede ponerme la canción de Los Ideales para mi madre Herminia? De parte de Mimi, mañana mi cumpleaños. Bueno, pues mañana. Recuérdalo mañana para felicitar. Hoy no, que no se felicita antes de tiempo.
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0: Vamos con audio por aquí, venga, a ver.
4: Buenos días, José Ángel, José Chinea, equipo, ella, ellos. Ya todos saludados, la cancioncita para todos los que nombré, para mí, los míos. Especialmente para Arturo Castillo, por su santo, y a todos los que así se llamen. Besitos con mucho cariño en general. Venga, chao.
0: Y ahí tocó.
5: Buenos días, Josito.
0: Vamos con Maru.
5: Bueno, un saludito para los tuyos, para los míos, a Mónica, a los niños, a tu papá. Y voy a saludar a Tommy los Ralejos, Juanita la Matanza, tu hija Lali, las dos Madalenas, a Rafa y el Río y Isidro de Guimar. Bueno, un besito, que tengan bonitos días, Josito.
0: Besito, vale, Maruca.
5: Besito para todos.

0: Vamos con audio por aquí, venga.
1: Buenos días, Chineita, Flor de Almendro. Soy Maridona Matanza para saludar a toda mi familia, para saludar a toda la familia Radio Lumbera, para la familia Rialejo y muy en especial para ti, familia mía, Lorena, su marido que vive en la galleta. José, que tengas un gran día, cariño. ¿Qué tal? ¿Cómo andas? Espero que bien.
0: Bien.
1: Mira, por ahí haciendo kilómetros, mi niño. Pues nada, que tengas un día estupendo y hasta mañana. Besitos, cuídate.
0: Saludito, buen día. Dice por aquí, buenos días, qué mal rato habrá pasado esa criatura y el padre, por supuesto. Yo he dejado olvidada a mi suegra tres gasolineras diferentes y se pasa mal cuando vuelve. Cuando vuelve, arriba Romero, saludos, buenos días.

0: Vamos con audio para que venga.
1: Muy buenos días, Quinea. Mira, soy Magdalena del Río. Quiero saludo para ti, para todos los tuyos, para mi marido Isidro, para mis hijos, mi nietito, mi padre Candy Guargacho y mis 8 hermanos. A Toby por los Realejos, a Manolo Horticalero y su señora, Isidro de Guima, Baruca la de Guima, para mi tocaya Magdalena, su marido, y a Fefa y a Ramón de Chacolpino, y para mi hija Guasimara y para todos sus compañeros de trabajo. Pues bueno, Quinea, a por el martes, si Dios quiere, mi niño, un saludito.
0: Chaito. Saludito, Chaito.
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0: Buenos días, rumberos. Hoy quería mandarle saludos a Fefa, que ayer la vi enfolinada con la C15 y las puertas del maletero abiertas por la carretera.
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0: Buenos días. Día, quería felicitar a Pepe, que le prometí que sería un mes. A Pepe Aguilar, ese madrileño fijado en Tazacorte, por su 87 cumpleaños. Tómate la vida con más calma, Pepe.
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0: Eso.
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0: con... Desde Guimar somos Illy y Monse. Besitos, venga, saludos para Illy y para Monse.
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0: Quería dedicarle una canción a mi compañero de trabajo, Fernando, que estamos repartiendo en la laguna. Venga, pues, para Fernando.
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0: Saludo para toda esa gente que está volviendo a trabajar hoy después de estar de vacaciones. Mi mujer incluida empezó a estar de vacaciones. A trabajar hoy, vamos. No todos son malas noticias, ¿no? Mujer empezó a trabajar, ¿eh? No todos son malas noticias hoy. Hay noticias buenas. Venga, para toda esa gente que está hoy empezando a trabajar después de unas vacaciones o de estar 2 meses a la panca, que también los hay, que también los hay. Vamos. Tómenselo hoy con calma, con calma. Con tranquilidad, buen paso y buena letra. Sí, señor. Venga, seguimos con más.
3: Con sabor.
0: Vámonos con Ráfaga.

0: que llevaré. Venga, vamos con más audio por aquí.
1: Hola, Chinea.
0: Hombre, Chipa.
1: Un saludito a todos. Nada, ya salí del hospital, ya todo happy como siempre,
0: escuchando el
1: primero, gracias. Y nada, aquí te dejo el chiste malo como siempre.
0: Venga.
1: Dice, Pepe, me entero de tu mujer, se está zumbando medio pueblo. Dice, va, es un pueblo pequeño. Venga, ahí te lo dejo. Un saludo a Fran también, que lo tengo aquí con un coche ligado.
0: Venga, saludos.
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0: bueno, me alegro que ya haya salido, ¿eh?
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0: Buenos días, José. Feliz martes y comienzo de mes para ti, tus niños y familia. Y para todos los rumberos, con cariño, Carmen de Santa María. Hasta mañana. Adiós. Buenos días. Saludo a mis hermanos Juanito Rosa. Besos al cielo. Saludo a mis hijos Diego, Isaac, a mi mujer Balbi, a mi nieto Isaac, a Hugo y a mi gente de Chío, a los de Tejía de y a mis vecinos de Coromoto. Un abrazo al amigo Diego, dice. Se lo chinea.

0: Vamos con el audio del amigo José Manuel, venga.
1: Buenos días, José, soy José Manuel.
0: ¡Oh!
1: Te mando un fuerte abrazo para ti. Un besito para Juliana. Y un besito para Rosamari. Y un saludo a Agustín de Ofra. Y un besito para Fede Fache Colpino. Y quería saludar a Carlito, de Tejina. Y le mando un saludo para él. Y también quiero saludar a mi primo José Antonio, de Piedencada. Y le mando un saludo para él. Y un abrazo para ti, ¿no?
0: ¡Un abrazo! Te lo corto porque hoy te greñaste. Hoy hablaste de más, odio. Buenos días, José, desde el Sausal. Saludito, buenos días. José Manuel le dio duro. Vamos con... Sí, es largo. Espero que no sea muy largo. Pues sí. Saludos, venga, vamos a ver qué dice Orguín.
2: Buenos días, familia rumbera. Bueno, hoy estoy algo mejorcito a la voz. Es que estuvo buena la fiestita en el Coromoto. Hoy realmente, bueno, sí, a mi hermana Pepe, hay que mandarle saludos a todos ustedes, a toda la audiencia, a Galileo, esa mujer que no sé ni quién es, ni cómo es, ni cómo se llama, pero le puse Galileo. Pero hoy... todos mis mejores deseos para mi madre. Hoy es su cumpleaños.
0: Muchas felicidades.
2: Cumple 30 y tantos. Y si puede ser, dedicarle una canción, La Quiero a Morir, por ejemplo.
0: Venga, un saludito y muchas felicidades para tu mamá, claro que sí. ¿Te pareces a un amigo que tengo en La Palma que se llama Becker? Hablando, la voz así. ¿Te parece?
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0: La voz y todo se parece. A ver si Miguel me está escuchando. Los muchachos del grupo me están escuchando. A ver si no se les parecía hablando con Becker. Sí. Saludos, Alessi. Buenos días, gente linda de Rumberos. Un placer escucharlos todos los días desde Tejina. Un saludo para todo el equipo. Decirle a Lali de la Verdellada que no es Lali, que es Eulalia, dice. Que nuestro papá no puede estar recibiendo tantos besos. Lo quiere es descansar en paz. Muchas gracias, felicidades por vuestro programa. Besitos.

0: Y me confirman que sí se parece.
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0: Buenos días. ¿Cómo estás? ¿Qué azulito vienes hoy? ¿Quién te vistió? Vienes azulito. ¿Te vestiste tú solo? Mira, y pantalón, pantalón salmón. ¿Dónde vas? ¿Tan emperillado? ¿Eh? Ya lo dije, ¿ya de qué? ¿Qué te to-? Hoy te tocó, por supuesto, cimbriar, siempre.
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0: Ayer Fran se rió, dice que eran mentiras mías. Ayer estuve en el centro comercial La Gran Manzana. Me fui con los muchachos y la mujer a jugar a los bolos. Y pasé por delante de la mesa y estaba la silla del zarpazo. Estaba allí, tal cual. Allí estaba, ¿dónde la dejamos? La pata. Sí, me voy a jugar a los bolos. Hoy estoy carretado, pero fui a jugar a los bolos. Hacía años que no iba. Antes que yo iba a las Américas antes a jugar. Me gustaba ir con Mónica. Sí. Casi me voy de boca, odio. Casi salgo atrás de la bola, primo. Sí. Pero bueno, está bien. Pasamos un rato bueno. Pues la silla del zarpazo está allí.
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0: Le mandé la foto a Fran. Dice, eso son mentiras tuyas. Digo, te lo juro, por lo más sagrado. Si van a la Gran Manzana, en la planta alta, y pasan por debajo de la carpita, donde hay una mesa con unas sillas encima, y ven una silla con la pata doblada, esa fue la del leñazo.
2: Oye,
0: yo creo que la van a dejar allí como escultura.
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0: Venga, vamos con audio por aquí, a ver.
3: Buenos días, rumbero. Llamo de Huima, un poquito ventoso. Nada, para animar a la gente, para socorro, que ya nos queda poquito. Un saludo para Magdalena, la de Arafo, Salvador, para su niño David, que lo vimos en la romería de Arafo. Y nada, y un beso para ustedes, que nos animan mucho.
0: Saludito, ¿dónde está ella? ¿Está en la clínica? ¿Tú oíste el audio, capo? Ah, no lo oíste, ¿no? Espera, para que lo oiga, mira. Escucha, yo creo que ella está en la clínica, mira. Espérate, que lo voy a poner otra vez. Aquí, mira.
3: Buenos días, rumbero. Llamo de Huima, un poquito ventoso. Nada, para animar a la gente, para el socorro, que ya nos queda poquito.
0: ¿No oyes el pito ese por detrás?
3: Un saludo para Magdalena.
0: La tiene conectada, le están haciendo un electro o algo.
3: Y nada, y un beso para ustedes, que nos animen.
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0: Buenos días, dime.

0: Espera, que Fran me está... ¿Por qué me estás alegando?
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0: Pero yo no bebo agua. Mírame la botella y dónde está todavía. No está, ni tío, mira, ni tú. Mira la letra, yo no te digo mentira.
1: Ni guarapo.
0: Ni guarapo. Es verdad que siempre la cambia Francisco, las cosas como son.

Venga, vamos a leer un... Me dejaron un mensaje. Y lo que pasa es que es mi madre, por Dios, es grande que da mío. Aquí, vale. Se llama Paul Wisotsky. El nombre del este de lo de monstruos ese, ¿no? Wausowski. Paul Wisotsky. Dice, hola equipo rumberos, quiero enviaros un saludo muy especial desde La Gomera. Estoy pasando aquí mis primeras vacaciones en la maravillosa isla y estoy completamente enamorado de ella. Es mi primera vez en La Gomera, pero estoy seguro de que no será la última. Me voy dentro de unos días, pero ya sé que volveré. He visitado las Islas Canarias varias veces a lo largo de mi vida y siempre pienso que merece la pena volver. Hace 2 años estuve de vacaciones en Tenerife y descubrí Rumberos FM mientras conducía mi coche de alquiler. Ya entonces me encantó vuestra emisora y ahora durante estas vacaciones os he vuelto a descubrir y os escucho siempre que puedo. No entiendo prácticamente nada de lo que habláis porque todavía no hablo español. Hay que recordar que este señor, pues no sé de dónde es, pero no es español. Pero no importa porque la música lo dice todo. La salsa, la rumba, el flamenco, el cha-cha-cha, el mambo y toda esa música latinoamericana que transmiten algo que me encanta y me da alegría de vivir. Energía, pasión y ese maravilloso espíritu de los pueblos y las islas españolas. Incluso cuando habláis mucho entre canción y canción, no entiendo ni una palabra, pero me encanta escucharos porque puedo sentir vuestra energía, vuestra forma de vivir la música. Eso es precisamente lo que hace Rumbero FM sea especial para mí. Quiero daros las gracias por hacer una radio tan maravillosa y por llevar tanta alegría a vuestros oyentes. Un saludo enorme desde La Gomera, desde Leipzig, mira, es alemán, Alemania, para todo el equipo de Rumberos FM y para todos vuestros oyentes en las Islas Canarias y todo el mundo. Seguid así, seguid poniendo la música maravillosa y compartiendo vuestra energía. Un abrazo muy grande desde La Gomera, Paul Leipzig, en Alemania. Como todavía no hablo español, le he escrito este correo con la ayuda de la IA, de la inteligencia artificial, porque todos dirán, pero si no entiende el alemán, ¿por qué está hablando o por qué está escribiendo? Que los conozco, que ya se estaban haciendo una idea. Bueno, pues era porque lo escribió y después ya la IA se lo traduce. Así que bueno, le damos un abrazo grande al amigo Paul de Lespi. ¿Cómo es? Guten Tag, guten Tag.

0: Dice, gracias a Dios que no entiende nada. Ni... Si no, chico, disparate. ¿Qué le pasará por la cabeza oyéndonos? ¿Sí, imagínate? Yo me... Yo me lo imagino, ¿sí?
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0: Venga, vamos con audio por
2: aquí. Buenos días, rumberos. Buenos días, Chinea. Nos quedan 8 días, Chinea. Nos quedan 8 días. Ay, Dios mío, tengo los pelos de punta.
0: Eso no es que se vaya de vacaciones, porque los muchachos empiezan las colas. Y empiezan las colas, seguro, seguro. Buenos días, José, soy Ricky de La Morra, preparando para abrir mañana después de las vacaciones. Un abrazo. Oye, saludito al amigo Ricky y a todo el equipazo ahí de La Morra, que ya abren. Mañana están abiertos ya, ya mañana se pueden ir a hartar, a comer y a beber.
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0: Un abrazo grande a los chicos de La Morra.
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0: Venga, vamos con audio por aquí.
3: Buenos días, Chinea, para ti y para todos los oyentes. Soy Alicia Las Mantecas. Que tengan todos un feliz día. Hoy los saludo a todos en general, porque mi saludo en especial hoy es para mi niño Hugo, que cumple 8 años, mi sobrino nieto. Que nada, que siga cumpliendo muchísimos más, que se haga un nombrecito de fundamento y que sea muy feliz hoy y que tenga un bonito día. Gracias, Chinea. Felicidades, Hugo.
0: Felicidades. José, buenos días, feliz martes, un saludo desde Aguamansa, feliz día, saludito, buenos días. Yo me imagino a este hombre cuando escucha lo de la cueva del polvo y todo eso dirá, ¿pero qué? ¿Qué significa cueva del polvo? ¿Qué significará cueva del polven? A saber, vete tú a saber.

0: Vamos con audio, venga, a ver.
1: Buenos días, José. Feliz martes para todos los rumberos, rumberitos, para todos. Especial también a la emisora, que son todos geniales. Y nada, a pasar el martes como Dios nos ayude. Venga, un besito. Soy Yeya de San Isidro. Chao, chao.
0: Saludos, Yeya. Buen día. Pégate, pégate, suave, suavecito. Pégate. Venga, vamos con más audio por aquí, a ver. A ver, no se descarga.
2: Medio loquito.
0: Ahora, venga, va. Amigo, ¡qué bajito!
3: ¿Qué tal? Aquí estaba escuchando los horóscopos. Me gusta. Y nada, un saludo a toda la familia. Un saludo aquí la zona de Las Palmas en Canarias, vecindario. Un saludo, amigo.
0: ¡Saludito! Amigo Vicente de vecindario. Oye, bajito, bajito, ¿verdad? No sé si lo oyeron bien. No lo pude subir más, ¿eh?
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0: ¡Habla fuerte! ¡Habla fuerte, Odio! ¡Buenos días, José! Dice, María, ¿tú no habrás comprado un paquete de tranchetes? Y dice, sí, Paco, en la nevera están. Dice, y aquí lo que hay es un paquete de compresa. Ya decía yo que me notaba el papo raro, dice.
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0: ¡Madre!
4: 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No sabía que era tan rico.
0: ¡Pégate! Ese no hay por dónde coger.
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0: No hay por dónde coger. Buenos días, ¿podría felicitar a Ramón Arure, que hoy está cumpliendo años? Él es de La Dama, el marido de Zeni, de parte de Samuel. Un fuerte abrazo, amigo. Oye, para Ramón, sí, señor.

0: días desde Santa Cruz de la Palma, aquí unos días de vacaciones. Vaya. Saludito, buenos días. Señora, disfrutar y aprovechar. Vamos con audio por aquí, venga.
1: Amigo Ginea, ¿cómo se encuentra? Espero que bien.
0: Hola, Pedro.
1: Antes que nada, quiero felicitarle por el segundo día de su santo ayer, Ramón, y para todos los Ramones del mundo, para todos, mi primo. Gracias. Ramón Rodríguez, mi primo Ramón Herrera Rodríguez también, para todos los Ramones y Ramoncitos. También para Juliana, por Chipude, para Fejo Villar Colpino, para Carmito por las Galletas, para Guillar por Candelaria, para Juan Ricasi, para todos en general. Venga, buenos días a todos.
0: Saludos, Pedro. Buenos días, José. Mándale saludos a mi cuñado Tami, que se deje de explotarme trabajando y que encienda ya el fuego para ir haciendo ya algo de comer. Saludos para Juliana de Chipude, de su hijo Juanito. Ahí está, venga, saludito, buenos días. Vea que seguimos con más musiquita. Venga, vámonos con esta por aquí, venga.

0: Dice Gine, es normal que a Vicente se lo oiga bajito. Está lejos, está en Las Palmas. Dice José, a ver, este ya lo leí. Aquí. Saludos para la Castilleja. Venga, saludito. Venga, audio por aquí, va.
1: Buenos días, Chineita, soy Guadalupe.
0: Hola, Guadalupe.
1: Feliz día para todos los rumberos, todos. Así los saludo a todos, ¿vale?
0: Bien.
1: A los de La Gomera, a los de Tenerife, a todos. Venga, un saludo de mi parte para todos y todas esas personas que están malitas, que se recuperen pronto, ¿vale? Y besitos para el cielo. Buen día.
0: Buen día para ti también, claro que sí. Buenos días, rumberos. Saludos a todos y a disfrutar del día. Cada día tiene algo especial. No lo desperdicies. Soy Pili de Tegueste. ¡Hola, Pili! La toqui que todavía nada. Vamos con audio. Buenos días, José. Saludos para todos. Mucha salud. Lupita, la rajitera. Buenos días. Y vamos con audio por aquí. A ver. ¡Ay, Dios! Vale. Este ya lo puse. Sí, señor. Que era el de Coba. Buenos días, José, familia Rumbero. Saludos para todos mis amistades. También un saludo para Luis del Caribe. Decirle que todo estuvo genial. Soy Carmen, la venezolana. Gracias. Ahí está. Buenos días, José Ramón Chinea. Jesús. Es la primera vez que escribo al programa, pero siempre te escucho. El trabajo no me permite escribirte, pero sí escucharlo. Un abrazo para todo este colectivo de emisoras y para todos los Rumberos FM. Salud, prosperidad y muchas bendiciones. Hoy y por siempre, Reynolds, que estoy de vacaciones. Oye, pues saludito, buenos días. Aprovechar, a disfrutar.
2: Tú lo sabes.
0: Ay, sí. Bueno, por lo menos el trabajo te deja escuchar la radio. Hay trabajo donde dicen, no escuchen radio.
2: Fíjate tú. Ahora vamos a mencionarle a toda la gente que le gusta bailar.
0: Vamos con audio por aquí, venga.
3: No se rían que no estamos en la clínica. Es un camión dando marcha atrás.
0: Ah, vale.
3: Estoy en Guima.
0: Vale. Yo pensé que te estaban haciendo un electro. Buenos días, Canarias de Zarual. Está la espátula en Arafo que sale fuego. La Emi de los Arradios, alcaldesa perpetua, dice por ahí. Emilia Ochotobarrena de Lerchundi. Venga, vamos con audio por aquí, a ver.
4: Buenos días, Chinea, desde Fuerteventura, un saludito para todos.
0: ¡Saludos ahí a Fuerteventura! Y este que habló ahora se parece con el parrio de hecho. También se parece.
5: Fiesta, fiesta.
0: Vamos con audio por aquí, venga.
6: Buenos días, Chinea.
0: Hola, Tomás.
6: ¿Una canción de los ideales o de Frank Correa? Bueno.
0: Venga, Dios, mi niño. Vamos con más. Venga, que tenemos más musiquita por aquí, que tenemos más cancioncitas. Que seguimos. Vámonos con... Venga, vámonos con las Canarias, venga. Buenos días, José. Saluda a María Jesús Ramos, familia Pepe Carmita. Santa Cena, don Pepe Barrera, Ángeles, La Carroza, Niquelado, Elsa, Nico, Candelaria, Marta, Fernando de Guasa, Madalena de Arafo, doña Nela de Güímar, Ana de Güímar, arriba Rumbero.
7: Chinea, aparte de los que saludo siempre, a Pedro y a Mirta que vinieron de Cuba y están aquí de vacaciones, que vinieron a ver a su familia, que también es la mía, bendiciones para todos. A mi familia, al Ortigal, Carmita y Jesús, que Jesús se está recuperando, que da gusto.
0: Bien.
7: Y bueno, a toda la gente que conozco, que es mucha. Ana de Güímar, a Yoli de Fuerteventura, energía positiva.
0: Ahí está. Vamos con audio, a ver.
8: ¿En serio que me parezco? Bueno,
0: sí.
8: Mantillo que físicamente me parezco a muchas personas.
0: ¿Sí? No, físico no, la voz.
8: Es Guten Morgen.
0: Es Guten Morgen. Salen Guten Gatoza.
9: ¿En qué momento?
0: Si te... Físicamente no lo sé. Físicamente no lo sé.
9: No vale la pena.
0: Pero la voz sí. Habla así, habla igual. Así, ronca, bajita, tenue. Buenos días. Dice, doctor, veo unicornios por todos lados. Dice, ¿y no ha visto un psiquiatra? No, doctor, solo unicornios. Solo unicornios. Dice, Un saludo para Marcos el Boliche, que saque ese acordeón. Ya, un saludo de su sobrino, que se espabile el gandul. Buenos días, José Extranjero, que te mandó ese mensaje tan bonito. Se merece una canción canaria y dile que los canarios hablamos chamburriados. Besitos de parte de Mari. Esas son las personas que queremos en Canarias. Pues sí. No, la verdad que sí. Buenos días, me gustaría ver la cara del alemán cuando Arandín mate el audio.

0: Sí, es verdad, te imaginas, ¿no? Y Dios, está mal. Esta gente está mal. Terrible. Buenos días, mi gente hermosa. Hay días que terminan sombrío, pero estoy segura de que hoy va a brillar el sol. Te deseo todo lo mejor, Juanca, y decirte paciencia, porque lidiar conmigo no es fácil. Advertido estás, con alegría y carácter, la indomable. Ahí va, ahí va. Ahí va.
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0: Venga, otro audio por aquí, venga.
2: Buenos días, José. Mira, este mensaje va para Paul. Este es el que tienes que mandar, Paul.
0: Venga.
2: Hold en 10 Kliaple, José. ¿Qué significa? Cállate ya, José, en alemán. Saludos de La Palma. Pero te toca yo, llégale. Hold en 10 Kliaple, José. Cállate ya, José.
0: Saludita, buenos días. Ese lo yo. Ahora que lo entienda, que un palmero hablando alemán, niño. Casi no se les entiende normal, imagínense en alemán. Saluditos, muchachos. Venga, vamos al cumpleaños. Venga, vamos con el cumpleaños. Venga.

0: Muchas felicidades a todos los cumpleañeros y cumpleañeras en el día de hoy. Espero que lo pasen bien, que lo gocen, que lo bailen y que lo disfruten. Y que si van a brindar una, por lo menos una, sea por esta casa, por Rumberos FM. Eso sí, no me brinden con agua, brinden con lo que quieran, con agua no. Brinden siempre con la izquierda y apoyen, porque el que no apoya, pues eso. ¡Felicidades! 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Prost, Prost, Paul, Prost. Prost de salud. Venga, paramos canción de cumpleaños y ponemos ya última cancioncita que nos vamos. Dice José, te mando un chiste. Espejito, espejito, ¿quién es la más guapa? Si tú estás bien de salud, dice, sí, dice. Pues eso es lo importante.
1: Cantinero, mil disculpas.
0: Buenos días, chicos. Gracias por ese programa que hacen cada día. Saludos a mi marido, Ánimo. Que hoy se incorpora después de las vacaciones. Besito, Ana de la Perdoma. Venga, saludos y ánimo. Dice:
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0: ¿Se encuentra usted mejor? Dice: no. Y eso que sigo al pie de la letra las instrucciones del árabe. Dice: ¿qué decían? Dice: manténgase el frasco bien cerrado y en un sitio fresco. Ya no se lo está viendo. ¿Del club de los flojos? Dice: sí, aquí es. Si alguien me puede empujar para entrar. Saludos. Vamos con audio por aquí, venga, a ver.
2: Rumbero, soy Carolina, la de la montaña de los Realejos. Chinea, hoy es martes 1 de agosto.
0: Vale, adiós.
1: Que si se iba, no.
0: Se le cortó el audio. Dice José, la paciencia es la divinidad del ser humano. William Shakespeare, Juanca de Cayo Salvaje. Sí, sí, sí, pero hay momentos que déjate de paciencias y tal, que no hay tiempo, no hay tiempo.
1: Todavía.
0: Se acaba el tiempo.

0: Dice por aquí, doctor, tengo un problema. ¿Qué le pasa? Que todos los días hago el número 2 a las 7 de la mañana. Dice, eso no es un problema, eso es... Eso es bueno, porque eso es, ¿no? Tener el reloj biológico perfecto. Sí, pero es que yo me levanto a las 9.
1: Y no he vuelto todavía.
0: Vamos con audio por aquí, a ver, venga, que nos mandan audio, a ver.
2: Sí, Lea, quiero decirle a mi marido que tenga unas buenas vacaciones, que hoy empieza con sus vacaciones y que lo quiero mucho. Venga, ánimo, Diego.
0: Ya, pues, no, ánimo, ánimo, dice, está de vacaciones, ¿cómo le vas a dar ánimo? Al revés, está gozando. Venga, vamos, espérate, que voy a hacerle la dedicación al amigo Paul.
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0: Dieser son get raus and the kumpel Paul aus Leipzig von Allen Rumberos.
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0: ¿Lo habrán entendido? Lo repito. Dieser son get raus and den kumpel Paul aus Leipzig von Allen Rumberos. Le puse un tonito más alemán. ¿Eh?
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0: Aquel von es von. Vale. Tánquese. Venga, lo digo otra vez en más alemán todavía. 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
0: Él tiene que tener ahora mismo un... Dice, esta gente está mal de la cabeza. Dice, tu alemán es como mi salud. Dice, dice, buenos días, manda saludos a Alejandro y a... de No, espérate. Manda saludos a Alejandro de Isaica, a Pepe, al Cari y a Joel. El Joselito, el Macana, que está hecho un currante. ¡Saludos!
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0: dice... Si no lo entendió es porque no quiso. Se entendió clarito. No. Tienes una alemana acojonante.

0: Espera, que tengo audio por aquí.
1: Dedícate a otra cosa, José. Lo alemán, el idioma no es lo tuyo, que tú eres como yo. No daban idioma, no iba a la escuela.
0: Sí, sí, verdad, verdad.
1: Dedícate a otra cosa, niño.
0: Sí, sí.
1: De verdad. ¿Te dijiste diésel como si fuera de gasoil?
0: Sí, sí, sí. Seguimos. Mi hija me rectifica cuando yo digo algo en inglés y dice, papi, no se dice así, se dice, de verdad. Dice, ¿cómo se dice tú tienes fuego en alemán? Pues yo qué sé. No sé. ¿Yo me quieren? Fosforen. Vea, que nos vamos. Venga, se quedan ahora en compañía de Tino Aponte y su programa La Arrancada. ¡De arranquen! Nosotros volveremos mañana, ¿vale? Mañana miércoles, a partir de las 8:30 a.m. con más almanaque. Así que ya lo saben, sean felices, pásenselo bien. Y sobre todo, ríanse. Ríanse mucho, que es gratis, que no cuesta ni un duro. Y además, alivia el dolor de cabeza. Adiós, adiós, Julia. Saludos cordiales. Hasta mañana. Auf Wiedersehen.
2: Son las 11:03.
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0: sí, señor, conmigo, con Tino Ponte. Muy buenos días, bienvenidos a todos ustedes. Gracias por estar ahí otro día más con nosotros. Comenzamos en este martes, día primero de septiembre. Ya dejamos atrás el mes de agosto, sí, señores. Pero con calor, hace calor, Y prepárense porque dice que viene Calima. Ay, mi madre, ay, mi cabeza. Bueno, pues ya me conoces, mi nombre es Tino Ponte. Voy a ser el encargado de acompañarte como siempre hasta las 12 de la tarde, con buena música, con buen humor y por supuesto con buen rollo, aquí en la sintonía de Rumberos FM, aquí en la arrancada, conmigo con Tino Ponte. Y como siempre, saludándolos a todos ustedes que nos sintonizan siempre a través de los diferentes diales de Rumberos FM, repartidos por toda Canarias, en el sur de Tenerife, en el sur de Gran Canaria, en el norte de Tenerife, la isla de La Gomera, la zona de La Laguna, la zona de Santa Cruz, la zona suroeste de Tenerife, la zona de Playa de San Juan, Alcalá, Guadisora, Mascachío, Arguayo, Santiago del Teide, esa zona de Güímar, Arafo, Candelaria, Huevecitas, Barranco Hondo, Araya, esa zona de Jandía, Fuerteventura, la zona de Puerto del Rosario, de Antiguo de Tineje, de Morrojable, de Gran Tarajal. Saludos para la isla de Lanzarote, saludos para toda esa gente de Playa Blanca. Saludos para la isla del Hierro, a toda esa gente de Frontera, del Mocanal, de Sabinosa, de La Restinga, del Pinar, de Valverde. Y por supuestísimo que no me falte nuestra gente de la isla bonita de La Palma. Un besote enorme para toda esa gente de los Llanos de Aridane, del Paso, de Tazacorte, de Fuencaliente, de Tijarafe, de Garafía, de Punta Gorda, de Santa Cruz de La Palma, de Breña Alta, de Breña Baja, de Puerto Naos, de Barlovento, de Mazo, de San Andrés y Sauce. Mil gracias, Y por supuesto, saludar a todos los pueblos, municipios y barrios de Canarias. ¡Gracias! 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Como siempre, me acompaña el Pichón. ¡Buenos días, Pichón! También está por aquí Mistela. ¡Buenos días, Mistela! Y Pavarotti, good morning, Pavarotti. Recuerda nuestro número del WhatsApp para que nos envíes tu mensajito escrito o tu nota de audio. Es facilísimo, toma nota, 628-232-997. 628-232-997 para que nos envíes tu mensajito escrito o tu nota de audio. Por favor, los audios cortitos, vale, entre 20 y 25 segundos como máximo. Y por favor, no me llames al número del WhatsApp.
1: No te llamas al número del WhatsApp.
0: ¡Arrancamos!

¡Buenos días! Porque nosotros tenemos una fortuna de tenerlos al otro lado de la radio acompañándonos cada día. Tremenda fortuna tenemos nosotros, ¿eh? Gracias a todos ustedes por estar ahí con nosotros. Aquí arrancamos, aquí comenzamos en este martes, día primero de septiembre.

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Oye, por aquí nos llegan los primeros mensajitos. Tengo ahí el amigo Manolo, el hombre de las maquetas. Buenos días, amigo. Oye, una canción para Aitor, el bailarín, de parte de Lorena de Corinto. Oye, Aitor, me mandaron un vídeo ahí tú bailando en el baile, niño, ¿eh? Cacho, estaba dándolo todo por ahí, niño, con una camisa amarilla ahí. Madre mía, cómo baila Aitor.

Oye, saludos para Lorena y para el amigo Manolo de las maquetas, claro que sí, ¿eh? Por ahí tengo al amigo Antonio Manuel López Batista desde La Palma. Buenos días, amigo Tino. Como no, sin duda, con rumberos tiene la canción de La Graciosa para Roberto Martín de los Chelos, dice. Ya me quitaste la cruz, ya es hora, chacho. Fuerte cruz, niño, ¿eh? Ya te la quité, ya te la quité. No seas jaquecoso, niño. Estás todo

0: buenos días, Tino, ¿cómo estás? Ponme una canción de las tuyas. Aquí la tienes. Venga, un besito grande, gracias.
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2: Buenos días, rumberos. Aquí era que Valleguerra. Para darle las gracias a Sebensui por confiar siempre en mí, el de Grúas Trujillo. Dale saludos a todos los rumberos, que ya que hace tiempo que no entro en el programa. Bueno, saludos a todos los rumberos y a Valleguerra General y al Club de Lucha Rosario.
0: No tienes abandonadito, Heraclio.
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0: Sancho, Sancho, buenos días, Tino.
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0: Arriba el Team Valle, dice, salúdame a Edgar Méndez y a Sergio el Mecho.
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0: que este fin de semana
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0: Aparcan los coches de competición para ir a buscar maltrato en la bajita con la ayuda.

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1: Good morning, Tino, good morning. Soy Dana Usu aquí de los Llanos de Aridane. Saludito especialmente para mi mujer y mis hijos, para Diastet, tía Laura, tío Toño, tío Pedro. Y darle las felicidades atrasadas
2: ¿a quién, niño?
1: A mi amigo Avence, a ver si le puede poner el cumpleaños feliz a lo último del programa. Y Tino, por favor, dile a Benzema que se ponga a trabajar Gandú ese. Y un saludito para ti, para ti, Nerfe, Tino. ¡Tino!
2: Son demasiados. ¡Un abrazo, chicos!
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2: Buenos días, amigo Tino. Soy Kiko. Kiko la araña desde Inglaterra.
3: Que no.
2: Quería darte las gracias siempre por hacerme sentir como en casa, rodeado de mi gente. Quería dedicarle una canción bonita para mi hija Thalía, mi hija Cora y mi mujer Eve. Y que ya estamos en el mes de todos los bagañetes para celebrar el patrón de San Miguelito. ¡Vivan los caballos fufos de Tazacorte, Kiko la araña y feliz martes, pichón! Oye, que nos escucha desde Inglaterra, niño. Un abrazo grande, es que somos internacionales, niño. A Chinea desde Alemania y a mí desde Inglaterra, niño. Es que somos internacionales, niño.

Latina, aquí presente al pie del cañón, a por el martes, siempre con positividad. Saludos para toda la familia rumbera. Un abrazo para todos ustedes. Feliz día para todos desde Los Realejos, de parte del amigo Tom.

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4: Sí, niños, lo que están gozando es Alex y Suso, niños. Están gozando que flipa, rey.
5: Buenos días, Tino.
4: Buenos días.
5: Una cancioncita para el rumbero, con la audiencia, para ti, Tino, y para todo el mundo que esté conectado. Soy Mati, Esperanza. Yo besito, que tengas buen día.
4: Un besito, mi niña. Gracias. Oye, un besito grande de parte de Mati, dice,
6: Un día normal en los Estados Unidos.
4: Sí, señor, nos quedamos con la guapísima Becky G. Junto con el...

0: Buenos días, Tino. Saludos para todos los oyentes desde Geneto. Juani, feliz martes, Juani. Por ahí tengo a Raiquito, niño. Buenos días, amigo Tinito. ¿Cómo estamos? Yo no creo que Ale siga de vacaciones todavía. Casi nada, niño.
1: Un día normal.
0: Él va a trabajar un mes al año, niño. Él no trabaja más.

0: está escuchando, niño. Yo estoy siempre, niño, yo estoy siempre, dice. Estoy aquí. Ahora sí me diste una sorpresa, niño. Yo pensaba que estabas enredado hoy. ¿Llevaste los manguitos?
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0: Ay, Dios mío. ¿Quién sería de nosotros sin todos ustedes, eh? Gracias por estar ahí siempre. Gracias, agradecido.

Dice Ale que somos unos lengüines, dice. Porque es la verdad, niño, las verdades duelen. Por ahí tengo a Juanma. Juanma, buenos días. Buenos días, amigos. Vamos a por la semana. Saluditos para todos. Y en especial para la familia de Aldea, dice. Saludos.

0: Muy pero que muy buenos días, Tina. Un gran saludo para ti, para todos los rumberos. Un beso para mi esposa Mili, para mis hijos Amanaya y Torno, Elia y Gina. También para mis nietos Darío, Alex y Nick. Saludos para toda la familia de La Matanza y de Realejo. Y no me llamen al número del WhatsApp.
1: No me estoy llamando al número del WhatsApp.
0: ¡Feliz

Oye, esas fotos en La Gomera, niño. ¿Dónde están metidos, niño? Están en Valle Gran Rey. ¿Dónde están metidos? Buenos días, Tino Pichón. Un saludito para todos los rumberos de parte de la Edad y de Jinamar. Aquí estamos cargando las pilas en La Gomera. Siempre escuchando rumberos, que son los mejores. ¡Arriba, rumberos! Oye, mira la Dai, niño, de Jinamar. Está gozando, niño, ¿eh? Estás en el mejor sitio, niño, para cargar pilas, el mejor sitio. La Gomera, niño, La Gomera.

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5: Buenos días, Tinito. Buenos días. ¿Cómo
6: Hola,
5: estás?
6: Juliana. ¿Cómo estás, mi niña?
5: ¿Y tu familia?
6: Todo bien, gracias
5: bueno,
6: a Dios.
5: Quiero saludar a toda mi familia en general, para los de aquí, para los de allá. Que se sienten todos saludados. Para todas mis rumberas y mis rumberos también, que se sienten todos saludados. Para mi niño Juanito, para mi yerno Tami, Tami. Ya sabes lo que te dije. Cuídame a mi hijo Juanito.
6: Él se cuida Tami. Solo.
5: Pues tú, nada, una familia de hermanos de Santa María del Mar. Tinito, besito, cuídate, saludo, besito.
6: Mire tu Juanito, él se cuida solo, muchacha. Ella tiene la cocinilla ahumada. Besito, Juliana. Mira tu Juanito. Ay, Dios mío.

0: Estás hecho un zorro, pero un fuerte zorro. Se fue el mes de agosto, el mes de más calor que hemos tenido, y no te dejaste caer con una cajita de cerveza. No rifaste nada, nada, nada.
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2: Mi madre no me deja, Manolo. ¡Manolo! Ese Manolo es de seguro. Dice que no rifé una caja de cerveza, dice. Mi madre no me deja, niño.
3: La sociedad y el dinero.
2: Tú sabes que mi madre es muy posesiva. Mi madre no me deja, Manolo.
4: Yo no me arrepiento de lo...
2: Por ahí tengo a Juan, el camionero. ¡Buenos días, Juan!
4: Yo dándole el pecho a la
2: ¡Feliz día, amigo! ¡Gracias!

0: Por aquí dice, buenos días, pichón, soy Sheila. Hola, la guapísima Sheila, la de Yaya, niño, ¿eh? Un saludo para mi tío Ike, que está con los pajaritos, dice. Saludos a mi madre, a mi hermano, cómo no, a los míos también. Gózalo, pichón, y no me estés llamando el número del WhatsApp. ¡Besito, Sheila!
1: No me estés llamando el número del WhatsApp.
0: Un besote grande a la guapísima Sheila, ¿eh?
2: Tú sigues siendo de la tuya por ahí, pero conmigo se acabó, quédate.
0: ¡Salud!

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1: A ver, que me enviaron un mensajito por aquí que no lo había leído. Buenos días, Tino. Si nos puedes poner la canción del caramelito de limón. Saludos desde Tacoronte, de parte de Rosa. Oye, un besito grande para Rosa.
2: Un caramelo de limón.
1: Creo que tienen carraspera o algo, pues están pidiendo caramelos ya desde por la

tengo buen mensajito por aquí de Alex. Buenos días. Estoy intentando trabajar un mes, como dicen algunos, dice. Salúdame a los muchachos del Ayuntamiento de Chío y a los lengüines también. Ay, dile a Oscarito que si hay que ir a hablar con alguien para que se lo dejen avanzar, se va, niño, ¿eh? Saludos, amigos. Claro que sí, que si hace falta ir toda la corporación, vamos toda la corporación. Oye, el otro día estuve por Chío, niño. Sí, el otro día estuve por Chío. El otro día estuve por Chío, muchachos, desde que hacía que no estaba yo por Chío, niño. Pero fui de estranje, ¿no? Fui de estranje. Eso lo digan.

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0: Bueno, saludito para los tuyos, para los míos. Un besote grande a ti, Nelson, otro grande para ti, a tu mamá, a tu chica y a todos. A Rosa Mari, Concha Patricia, Antonia La Gomera. Vale. Un besote grandote, si me puedes poner una canción, me la pones, si no, no pasa nada. Te mando muchos besitos y muchos abrazos. Que te quiero un montón.
1: Y yo a ti, guapísima, besito, Maru.

Oye, sí, había una calle que estaba ahí doble sentido, algo que antes era un solo sentido y ahora son doble sentido en Kío, para que tú veas que yo estuve por ahí en

buenos días, Tino. Quisiera mandar un saludito a César, a Tania y a Carmen. Si puede ser, dedícales una canción, una... Todas son bonitas, gracias. Que vayan preparando la camper para la excursión de Francia. Un saludo de parte de Irma. Vengan que nos vamos a... acompañados con la... con la emisora de los rumberos. Venga, que nos vamos. Oye, mira qué bueno, niño. Mira qué bueno. Ustedes sí que saben.

0: Sí, señor, ahí estaba el papelito de Cuban Trío sonando aquí en la sintonía de Rumberos FM. Bueno, nosotros vamos a hacer un pequeño alto en el camino, una pequeña pausa para la publi. Ponemos cafetera al fuego y enseguida volvemos, no se me vayan.
1: Son las 12 y 12 minutos.
2: Nos vamos a la publicidad. No se vayan. Enseguida volvemos. 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

0: Yo si no pongo por la mañana la arrancada de Tino, es que parece que me pasa, que me falta algo, Dios mío, de mi alma querida. Sí, hombre, ¿eh?
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mando una caja de pañuelos para Alejandro, para que se seque el sudor de todo lo que pasea, que diga que trabaja, dice. Y no recuerdo bien si era mecánico o director de la ITV. Si me puede sacar.

0: ¡Tino!
1: ¡Alessi! ¡Tino! Alessi nos escribe desde La Gomera, niño. Buenos días, mira, dedícale. Alessi dice, mira, dedícale una canción a Sori de parte del Trasto, dice. Espero que pase una buena mañana de trabajo y que la quiero con el corazón de Homer. Ah, no, con el corazón gomero, dice. Yo pensaba que era de los Simpsons, niño, ¿eh? ¡Alessi! Mira los a ellos de paseo, niño, mira qué guapo. Mira a David, mira a Valentina, mira

hermanazo, buenas tardes, ¿cómo estamos? Qué buenas son las vacaciones, niños, ¿eh? Dile a Oscarito que se ponga a trabajar. Ustedes sí saben, niño. Yo veo aquí mucho paseador hoy, niño, ¿eh?

0: Buenos días, Tino. Soy Mario de La Matanza para saludar a toda mi familia, para saludar a todas las familias de Radio Bombera, para la familia de Realejo y muy en especial para ti, familia mía, a nuestro marido que vive en la galleta. Y para todos ustedes, Tino, que tengas un gran día, cariño. Hasta mañana, mi niño, a cuidarse. Chaito, buen comienzo de semana, buen comienzo de mes. Chao, mi niño.
1: Oye, y saludos para Yaco, dice, gracias al amigo Yaco por el curro, dice.

0: ver, dice por aquí, buenos días, Tino y Pichón. Saludos desde Aguamansa. Me gustaría mandarle un saludito a mi madre Juana, que hoy está trabajando y está haciendo un rancho. Dice, me gustaría, si puedes, que le pongas la canción, una canción bonita, para que le animes el día y le salga bueno el rancho. Muchísimas gracias. Saludos.
1: Dios, con el calor que hace un rancho, niño.
0: Yo ayer almorcé papas guisadas con una latita de ventresca y una ensaladita con tomate, cebollita. Sí, con sus zanahoritos, niño. Algo fresquito, pero no hagan rancho, por Dios. ¿Qué le ha hecho a la persona esa para que ustedes hagan rancho, Dios? Hace mucho calor para esos fideos gordos, niño. Un saludo para Marcos el Boliche, que saque ese acordeón ya. Un saludo de parte de su sobrino, que se espabile, que es un gandul. Hay mucho gandul por ahí, niño. No, no, no. Carlos no, Carlos el de la escudería Daute no es gandul, niño. Buenos días, Tino. A Regino, que se agache a poner el parqué, que estamos trabajando por metros, dice. Un saludo. Regino, ponte a trabajar, gandul. De parte de Carlos, Carlos. Dile que se agache, niño, parece un Playmobil.

saludo para Pedro de Tuineje, en Fuerteventura. Oye, un abrazo grandísimo, ¿eh? Me llegó, ¿eh? Saludo para Pedro por Tuineje en Fuerteventura.

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2: Un saludito aquí para todos los chicos que vamos en La Gomera de la Fiat Talento, en especial a Valeria. Díselo, pillón.
3: Merenchata, mi mamá.

0: ¿Qué mandaron ahí, niño? Dice, está más regañada que una breva, dice. Buenos días, y al golpito, niño, y al golpito. Ah, está regañada la breva esa, niño, ¿eh?
1: Muchas gracias a todos los envidiosos.
0: Otros dicen los higos de leche.

Buenos días, Tino. Quisiera que le pusieras una canción a mi hija Evelyn, que está de cumpleaños hoy, que cumple 21 añitos. A mi sobrina Ilenia, que está también de cumpleaños, que cumple 19 años. Y decirle que las quiero muchísimo. Y que disfruten del día de su cumple, de parte de Miriam Siberio. Desde La Ferruja. Besitos, que son los...

0: Mira, por ahí tengo a Eduardo Montesino de La Palma. ¿Qué pasa, Eduardito? Buenos días a los rumberos. Dale saludos a los amigos y a la familia de La Gomera. Ah, y a mi cuñado Jonathan. Que mueva más la pala, que está hoy de gandul. Johnny, ¿qué pasa, tío? ¿Cómo que es lunes? Hay que trabajar, rey. Hoy es martes, niño. Y John, ¿cómo que es lunes, niño? Ah, que es tu lunes. Vale, vale, vale.
1: ¿Y qué es lo que tú estás bailando? Yo estoy bailando.
0: Saludos, Eduardo. Saludos para todos.

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2: Buenos días, Tino. Mira, para dedicar una canción de la Morocha a toda esa gente que estaba metida en la plaza de San Bartolomé de Tejina ahora mismo.

0: Ahora son las parrandas de la fiesta de San Bartolomé.
1: Bien le gusta a ustedes
0: Tejina,
1: una parranda.
0: La Laguna.
1: Bien le gusta una parranda, niño.
0: Dedícale esa canción para toda esa gente que está ahí en la plaza y para las parrandas de los Tres Corazones. Venga, Tino, muchas gracias.
1: Venga, para toda esa gente de Tejina, venga.

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1: Buenos días, Tino. Me gustaría que le enviaras un saludo a Carla, de 5 añitos, que está de vacaciones por La Gomera. Si puedes ponerle la canción de La Morocha. Venga, voy a buscar por ahí, pero creo que no la traje hoy, ¿eh? Un besito grande para Carla, de 5 añazos, que está de vacaciones por La Gomera. ¡Qué bueno! Oye, Carla, disfrutar mucho, mi niña. Un besote.

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1: Buenos días, Tino, feliz martes. Si me puedes poner la canción a mi padre Tomás.
0: Yo que vengo.
1: Benita Lali de Rosy de la Laguna. Gracias, cariño.
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1: Oye. Good morning, Tino, good morning. Mándale saluditos a mi cuñado Héctor. Dile que se vaya preparando para mañana en la papada de Ico del Alto. Dice, mañana chuletas y vino, niño.

0: quitando la magua.
1: Oye, tenía que siempre va a ser mejor, cabrón. Tenemos el Teide.
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0: que mañana yo también estoy invitado a la chuletada con vino, dice Nico del Alto. Tino, tú también estás invitado a la papada, dice.
1: Tengo que preguntarle a la viejita mía a ver si me deja ir, niño. Tengo que preguntarle a ver si me deja ir.

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1: Buenos días, Tino. ¿Qué tal? Soy Fran del Vedo de la Maravilla. Un saludito para el amigo Iván, el Yesito Gomanza, el peón Fran, para su padre Miguel y su madre, y también para los que estamos todos en la carretera. La cancioncita para todos nosotros, estamos ahí repartiendo. Y besos al cielo. Venga, hasta luego, Tino.

0: Hola, Tino.
1: Hola, mi niña.
0: Buenas tardes.
1: Buenas tardes, ¿cómo estamos?
0: Porque ya pasa.
1: Pero yo no he almorzado, ¿eh?
0: Bueno, buenos días. Todavía no pasa de las 12.
1: Pero yo no he almorzado.
0: Me hace con una canción bonita. Se queda el carnero Fernando Martín Rosa Blanca, no la tiene. Me pone una bonita.
1: Venga, te pongo una bonita entonces.
0: Felicidad a todos los
1: Igualmente, mi niña. Gracias, felicidad
0: de Lali de Tacoronte.
1: Besote grande, Lali de Tacoronte, claro.

0: Buenos días, Tina. Envíales un saludito ahí a todos los oyentes, pero en especial a Darell y Faina, que están escuchándote. Buenos días, Tino. No tenías que haber sido tú ruinito ni nada en los cristianos. Tu madre tenía que tener mucha calma contigo, seguro, dice. Saludos, amigos, desde Valleguerra, Javi. Saludos a Jacobo de Tegueste. ¡Vamos a esa marcha!
1: Hombre, yo ruinito no era. Yo ruinito no. 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
6: Hola, Tino. Buenos días.
0: Buenos días.
6: Me engañaste, no viniste a la romería.
0: No me dejaron, mi madre no me dejó.
6: Mira, para saludar a todas las conductoras de las guaguas de Antonio Fumero, ¿vale?
0: Vale.
6: Y a los chicos también.
0: Ah, las chicas, anda. Bueno.

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3: Oye, que tengo audio por ahí, pichón.
4: Buenos días, mi chico guapo.
3: Hola, precioso. Mi guapísima.
4: Aquí, haciendo gimnasia, porque sé que tengo que bajar 10 kilos. Y me quiero operar de las rodillas. Pues no me queda nada.
3: No te queda nada.
4: La boca. Besito, besito para toda la familia y familia Rombero. Te quiero, que chico
3: guapo. Un besito,
4: guapo.
3: Guapísima.
4: De aquí, de Isabel de Luis Amellado.
3: Vamos a bajar un poquito las revoluciones porque estamos medio en el aire, niño, ¿eh? Un besito grande, ¿vale? Guapísima. Me alegro un montón de escucharte, ¿eh?

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1: Mándale besitos para el maquinista Walter, de parte de su gran amorcito lindo de Las Palmas. Mándale besitos para el maquinista Walter, de parte de su gran amorcito lindo de Las Palmas. Me pusieron por aquí, ¿eh? Agüita, Walter, ¿eh? Agüita, niño. Ese huevito quiere sal.

0: buscar.
1: Buenos días. Qué alegría, qué buena vibración. Qué subidón desde Twinés arriba, rumbero. Oye, Pedro. Oye, gracias, amigo. Un abrazo enorme.

0: A mi madre, que es su cumpleaños, a mi hermana Pepe y a esa chica que no sé quién, que no sé quién es ni cómo se llama, dice. Eso me mandaron por aquí, niño. Yo leo lo que me envían, ¿eh? Por ahí tengo al amigo José de Bento. Saludos, José.
1: ¿Para qué te voy a mentir? 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
0: Hoy macarrones con papas fritas, José los pichón. Esa es Carmen de Santa María del Mar. Buenos días, Tino Pichón guapo. Feliz martes, feliz comienzo de mes. Para ti, para tu niño Tinerfe, para toda la familia, para todos los rumberos con cariño. De parte de Carmen de Santa María del Mar. Oye, a los niños no les queda sino una semanita más de vacaciones y se acabó, niño, ¿eh? O sea que aprovechen y disfruten de las vacaciones, ¿vale?
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0: Bueno, Pichón, saludos desde Aguamanza. ¡Feliz martes!
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0: Oye, por ahí tengo a Alex, el papá de los mellizos. Buenos días, Tino. Espero que estés bien y la familia nada.
1: Y con el tiempo.
0: Un buen día para todos los rumberos. También a los compañeros de R y R. ¡Gózalo, Pichón! ¡Saludos, Alex! ¡Un abrazo, mi niño!

0: ¿Qué dice, pichón? ¿Qué dice ahí? ¿Qué está hablando usted ahí? Dice, buenos días, Tino. Tengo un hambre que me comería un pepito, Tino. Con olioli, por supuesto, me pone por ahí, ¿eh?
1: A un pepito igual que un perrito, pero lo que pasa es que lo pasan por la sanguillera. La aplastan y es igual, pero eso lo que lleva es pollo mechado, olioli, y tomate, cebolla y lechuga. Eso no lleva más nada. 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

0: Bueno, ahí teníamos a Kevincito, Danny Home y Ozuna con ese paciente. Nosotros vamos a hacer un pequeño alto en el camino, el último, y enseguida volvemos por aquí con todos ustedes de nuevo. No se me vayan, ¿eh? Volvemos ya mismo.
1: Es la 1:09.
2: Nos vamos a la publicidad. No se vayan. Enseguida volvemos. 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

0: Yo si no pongo por la mañana la arrancada de Tino, es que parece que me pasa, que me falta algo, Dios mío, de mi alma querida. Sí, hombre, ¿eh?
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0: Hola, Tino, soy Kimmer. Quiero dedicarle una canción. Ya tu madre te dio permiso para que vengas para fiesta de Rico del Alto.
1: No me deja.
0: Quiero dedicarle la canción a mi abuelo Fian, Abuela no se esté diada, y para ti también y para mí. Y dale saludos para Pisón y para Tabalotti. ¡Besitos, Tino!
1: ¡Besitos, Kimmerly!
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1: Pavarotti te manda saludos,
2: lento,
1: ¿vale?
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1: Besito para Kimberly, que le gusta mucho la canción esta, ¿eh?
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0: Hola, Gina, ponte la amorosa.

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2: Buenos días, Tino.
3: Buenos días.
2: Martes para todos, para rumbero, para rumbero, todo el mundo. Para ustedes, para tu familia, para la mía. Pues nada, a pasarlo bien.
3: Un besito, mi niña.
2: Isidro. Chao, chao.
3: Algo se le olvidó ahí ella. Espera, espera, espera. A ver.
2: Hola, Tino. Mira, si no quieres rancho.
3: No, rancho no.
2: Ven para mi casa que tengo botas de lentejas.
3: También, eso sí, eso
2: soy
3: sí.
2: Soy ella de San Isidro.
3: Oh, la lentejita, niño. La lentejita sí, ¿eh? Lentejita sí, lo que no me gusta es el rancho. Una lentejita ahí con un fiquito de arroz blanco, dos papitas en dados. Oh, papas fritas, papas fritas.
4: Amigo,
3: fiquito de queso blanco tierno.
4: Oh. Amigo, no es que te miente, que te da la cara. Amigo, es que dice sí, te da la razón.
3: Buenos días, Tino. Saludos para todos los oyentes de Rumberos. Una canción y un besito de parte de Antonia del Batán.
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3: Besitos, Antonia.
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3: Por aquí dice, buenos días, soy Belkis Tejeda, del sur de Tenerife, del Fraile. Quería felicitar a mi esposo Adalberto Ramón Armas Valdivia por cumplir años hoy de parte de sus hijos.

0: Hola Dino, muy buenos días Pichón, para ustedes, vuestras familias, todo aquel que esté conectado, un saludito muy grande de parte de Conchi, de la Castilleja, por aquí escuchándote, Dino.
1: Besito, así que nada, feliz programa.

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1: Buenas tardes, Tinito.
2: ¿Qué pasa, Indo? ¿Cómo estás, niño?
1: Con un poquito viento, pero hace mucho calor.
2: Ese es Indo, niño.
1: Vamos, papaquito nuestro y para el tuyo, si quieres también.
2: ¿Mío?
1: Vamos a compartir para ti y para mí.
2: Yo no tengo nada con Paco.
1: Después le hago guapo, pero no le digas nada, coño.
2: Es feo. El jodido feo.
1: Él es bueno. Yo le es bueno de vez en cuando, pero...
2: Venga, pues yo no lo llamo golfo, lo llamo feo, entonces. Paco medio feo, niño, ¿eh? Saludos para toda esa gente de la Sabinita de Arriba.

0: Buenos días, Tino. Much money. Much money.
1: ¿Cómo? What?
0: Oye la música y a mí me gusta el chapista. Es del martillo, no es del mastique, es del martillo.

0: no me manden enlaces de Facebook, ni de Instagram, ni de TikTok, ni nada de eso, niño, que no me deje abrir nada de eso.
1: ¡Lo cuento! ¡Tito soy! ¡Te dije que la iba a aprender!
0: ¡Alessi del Coromoto me ponen por ahí!
2: Yo me voy a echar una cervecita ahora mismo.
0: Eso es de mal amigo. Eso es de mal amigo. Yo aquí con café y con agua, niño. Ya no, café no me queda ya.

0: tarde, Tino.
1: Soy Aitor.
0: Mándale ahí un fuerte saludo de mi parte a Lore, el de la orquesta Corintio, y otro a Manolo, el de las maquetas, que lo conocí en persona y es una bellísima persona. ¿Le puedes poner una canción para ellos, dos? La que tú quieras.
1: Agüita, niño, ¿eh? Aitor, ¿cómo estaba bailando el otro día con Corinto, eh? Oye, la camisa de esa amarilla está guapa, niño, ¿eh? ¡Aitor! ¡Aitor está gozando, niño, está gozando! Ya me lo dijeron, te vi bailando, niño.

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1: Hola, mi tinito, buenos días. ¿Cómo estás?
2: Hola, Rosa Mari.
1: Te escucho, Luis y medio. Mira, saluditos para todos los rumberos y rumberas que escuchan la emisora general, para todo el mundo. Ahora para Maruquita, para Jardinero, para Pedrito el Puntallana, mi José Manuel, toda mi gente en La Dama, para ti, todos los tíos, un abrazo grandote. Mira, ¿sabes que tengo menú hoy, niño?
2: ¿Qué tienes?
1: Hoy tengo huevos rellenos con papas fritas.
2: ¡Oh, qué rico,
1: Y ensalada.
2: Eso sí me gusta, ¿eh? Unos huevitos rellenos, niño. Claro, de amor.
3: Ey.
2: Ay, mal pensado.
3: Huelda.
2: Huevos rellenos de amor, dice.
3: Sí. Nosotros cerramos la boca de...
2: Ya se te fue el vibe, ahí. ¿Eh? Se te fue el vibe, ahí.

0: saludar a mi hijo Asier y a mi hijo Aymar. Aymar el mala leche, me ponen por ahí, niño.
1: Yo estoy hermoso.
0: ¡Vamos! Buenas tardes, queremos hacerle una dedicatoria a una compañera que acaba de empezar a trabajar en para Winter de piloto. Si le puedes poner Noches de Fantasía, muchas gracias. La dedicatoria es de parte de sus amigos Alex y Manu, me ponen por ahí, ¿eh? Oye, ¿cómo se llama la chica? No nos pusieron, ¿eh? Que va de piloto con Winter, niño. Oye, a mi primo Michael también está de piloto en Winter, ¿eh? Hace el caballito con el avión y todo, niño. Buenos días, Tino. Échale gofio, niño.

0: Buenas tardes, Tino.
1: Buenas tardes. Mira, buenas tardes.
0: El día 7, ¿tienes plan ya?
1: ¿El día 7 de qué?
0: Te tengo que decir por dónde tienes que venir.
1: No,
0: el día 7 de septiembre.
1: El día 7 tengo médico. Tengo médico, niño.
0: Porque Gine hasta mañana no cayó.
1: No, yo tampoco caigo, niño.
0: Mira, a ver tú.
1: ¿Para dónde, niño? El día 7 tengo yo que ir al médico mío en la Candelaria, niño.
2: Con la gracia divina del más poderoso.
1: Tengo cita con el médico en la Candelaria, a ver si me arregla la pata ya de una vez, niño.
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3: Chihuahua. 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
1: A lo mejor el hombre me va a llevar al médico a mí, niño, ¿eh? A lo mejor me va a llevar. A lo mejor me va a llevar a la Candelaria, ¿eh? ¿Lo qué?
5: No me lo pasé en la fiesta, digo, el alto, lo que te estás peleando y ponme la canción que.
1: Ay, ay, ay. Kimberly, te puse la morocha. No sea exigente tampoco, ¿eh? Mírala a ella.
6: Porque cantando se alegra cielito lindo.
1: Buenas, colegas, papa con costilla y piña. No va a ser todos los días, dice. Me saliste delicado.
7: ¡Eche!
1: Un saludo, colega. No, todos los días tampoco, niño. Ayer comí papa guisada con una latita y ensalada, niño. Es que hay que guardar la línea. Yo soy un piquito delicado aquí donde me ves, niño.

0: Agustino. Hello, my friend, racing to you, dice. Cantando. Ahora fillaste por Sport and You, niño.
1: Cielito lindo.
0: ¡Cuco! Tú fillaste por Sport and You, niño.

vecino, el día 7 es el día del socorro. Ah, pero yo no puedo ir, tengo médico, niño. Tengo médico en la Candelaria, yo. Aprovecho y me despido de ambos hasta mañana. Muy bonita canción. La que estoy escuchando simplemente me encanta. Gracias, buena tarde para los dos. Gracias, Coba, besito, mi niña. Yo el día 7 tengo médico por la mañana en la Candelaria, niño. Para que me revise ahí la pata, a ver si ya me puedo echar un, aunque sea un partido fútbol sala, aunque sea de suplente, niño, ¿eh?

0: Tino, si tengo que llevarte al médico, te llevo. Pero me huele a quemado.
1: Eso no se vuelve a repetir.
2: Ya veremos qué pasa después.
3: Me huele a quemado.
1: Y yo juego si no está en
3: el. Eso, el filtro partícula lo tiene jodido, niño.
1: Poquita gente con
3: el filtro partícula lo tiene jodido, niño. Tiene que hacer una regeneración nueva.

0: graciosa, la vida es más sabrosa.
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2: Oye, que nos vamos ya, que nos vamos ya. Hoy dice el pichón que nos da tiempo a poner otro temita más y nos vamos. Algo, ¿qué quieres? ¿Algo suavito o algo, lo que tú digas, ¿Algo suavito o algo con caña? Hoy que es martes, algo con caña. Venga, pues dale caña ahí, niño. Venga.

0: Las 2 en punto.
1: ¡Nos vamos, nos vamos! Gracias a todos ustedes por habernos estado acompañando en este ratito de radio. Mañana volvemos a partir de las 11 de la mañana, como siempre aquí en la sintonía de Rumberos FM, ¿vale? Gracias a todos ustedes por elegirnos, gracias por estar ahí, gracias por ser parte de esta gran familia de Rumberos. De verdad, agradecido siempre de corazón, ¿vale? Feliz tarde, disfruten mucho, sean muy

0: Son las 2 en punto.
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Hola, hola, ¿qué tal? Muy buenas tardes a todos los oyentes de Rumberos FM. Aquí estamos, claro que sí, señor. Una semanita más y un mes nuevo que estamos estrenando hoy. Hoy es martes 1 de septiembre de este año 2026, con lo cual estrenamos mes, estrenamos Bureo esta semana, todo junto, sí, señor. Así que lo importante no es ya en el mes que estamos ni el día que estamos, sino estar bien, estar adecuadamente, aunque sea para poder estar en este mundo, ¿vale? Así que desde aquí, bienvenidos a todos los oyentes de Rumberos FM. Bueno, pues yo les mando un saludito, cómo no, como siempre hacemos, a todos los que nos escuchan a través de los muchísimos diales de esta casa, de Rumberos FM, que están regados prácticamente por todo el archipiélago canario. Así que bienvenidos, por supuesto, a esta tarde, a esta primera tarde de este mes de septiembre 1. Septiembre 1 de septiembre, sí, señor. Así que bienvenido. Cómo no, también saludamos a todos los que nos escuchan a través de las redes sociales, de la web de Rumberos, de las aplicaciones. Ahí están todos metidos también desde cualquier parte del mundo, ¿vale? Así que bienvenido también. Bueno, pues nada, ¿qué haremos? Pues nada, leeré algunas noticias, el tema ahí en Ceuta también que está ahí por todo lo alto. Leeremos algunas noticias, como siempre digo, por supuesto las menciones, los mensajitos de ustedes. Bueno, pues nada, ustedes lo saben ya, ¿verdad? Se lo saben de memoria, el número 628-232-997. Repito, 628-232-997, mensajito escrito, eso sí, ¿ok? Bueno, pues nada, aquí estamos para, digamos, que alegrar, animar, eso sí es que podemos, yo creo que sí. Yo creo que con el baile de salón vamos a poder... ¿Están durmiendo? ¡Tun, tun, tun, tun! ¡Despiértense ya! ¡Tun, tun, tun, tun! ¡Despiértense! Sí, señor, que ya es hora, que son las 5 de la tarde, ¿vale? Así que tenemos que empezar con ese baile de salón, por supuesto, para animarse. Los que están trabajando, no se desesperen, que ya les queda menos, ¿vale? Ya les queda menos, ya. Menos horitas en el día de hoy. Así que también todos los que nos están escuchando desde el puesto de trabajo, desde aquí, desde el Bureo, también les mando un saludito, ¿vale? Bueno, pues nada, comenzamos con la música y ahora seguimos hablando.

Bueno, pues como siempre digo, la radio es información y por aquí nos manda un oyente, nos envía por aquí y dice por aquí, dice, hola Pablo, para que informes de accidente desde Buen Paso al Mirador de San Pedro, ¿vale? Para que circulen con precaución. Bueno, pues nada, todos los conductores que se encuentren en este momento entre Buen Paso y el Mirador de San Pedro, pues que circulen con precaución, ¿vale? Ahí está, y muchísimas gracias a este oyente también por la información, porque ustedes realmente son nuestros ojos en la carretera. Sí, señor.

Bueno, pues quien nos envía este mensajito es Flori de ICOD, ¿vale? Gracias, Flori, por esta información, ¿vale? Cualquier cosa, cualquier oyente que esté circulando pues en ese tramo y vea lo que pueda estar pasando, pues que nos informe para nosotros asimismo hacerlo llegar a todos los conductores que estén por esa zona, ¿ok?

0: bajo una noche estrellada de luna nueva, sí señor, luna llena, pues ahí está Elvis Crespo, luna llena, claro que sí.
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0: Vamos a comenzar a desperezarnos un poquito y comenzar con ese meneo, vamos a decir así, ese digamos que movimiento de cadera, sí señor. ¿Dónde? Aquí en Rumbaros FM, en este bureo, primer bureo de la semana, primer bureo del mes de septiembre.
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Bueno, pero dice Flori por aquí, dice, fue entre coche y moto a la altura del Socorro, ¿vale? Así que lo saben, tomen las precauciones debidas, se pueden irse por otro lado, pues se van. Y cualquier, repito, cualquier conductor que esté por la zona y vean, pues que hay algo, que ya se puede circular bien, que nos lo comuniquen. Para nosotros, informar a todos los oyentes que nos van escuchando hasta ahora en su coche, ¿vale?

pues para que circulen con precaución y bueno, y nos vayan informando también los que vayan pasando por ahí, si ya se puede circular bien o lo que sea. Me dice por aquí también que fue entre un coche y una moto a la altura del Socorro, ¿vale? Así que nada, esperamos información sobre ese tema, si ya queda, ojalá, y que no sé, primero que nada, no haya sido nada, no haya pasado a mayores y que puedan volver a la normalidad lo más rápido posible, ¿ok? Vamos a seguir nosotros y vamos a empezar a leer las primeras noticias de la tarde, donde, por ejemplo, dice adiós a la temporalidad crónica en la administración pública. Sanidad hace fijos a 10.000 interinos del CSC. Dice por ahí también que enfermos sedadores o médicos de familia estabilizan sus puestos por concurso de medios tras 2 años de retraso en el proceso extraordinario. También restan 1.585 plazas por asignar a través de unas oposiciones antes del final de año, por las que hay inscritos más de 30.000 aspirantes. Ok, así que lo saben, que Sanidad hace fijos a 10.000 interinos.

durante el verano causan 89 muertes en el archipiélago canario. También dice por aquí que el Cabildo arranca máquinas para la demolición del cuartel del Cristo de la Laguna. Ahí van a hacer, pues en ese cuartel justamente que está al lado de la iglesia del Cristo de la Laguna, va a ser pues un centro sociosanitario, ¿vale? Luego ampliaré la noticia. También dice por aquí que la reina chicharrera corona el carnaval de Notting Hill. Ahí también se vio las imágenes por la televisión, donde la reina del carnaval tiene el feño, pues nada, se desplazó a Notting Hill, ahí luciendo su traje. También dice por aquí que la brecha de género alza a las jubiladas isleñas 321 euros. Dice también la tinerfeña Elena Buenavida, rumbo al Mundial de Baloncesto. Bueno, pues una tinerfeña que va a ir concentrada con la selección española a ese Mundial de Baloncesto. Felicidades para ella, ¿vale? Y también por aquí, en cuanto a la crisis migratoria en Ceuta, Sánchez, Pedro Sánchez, se ata a Rabat y culpa a las avalanchas a un entente en ruso israelí. Imagínense ustedes, nada, el presidente atiza al, así lo pone aquí, el presidente atiza el rifirrafe político con el anuncio de la visita del rey a la ciudad autónoma por primera vez en este gobierno. Así que lo saben ustedes que Pedro Sánchez se ata a Rabat y culpa de la avalancha a un entente ruso-israelí, ¿ok? Bueno, ustedes opinen lo que ustedes crean conveniente. Yo leo la noticia tal cual la tengo aquí, ¿vale? Vámonos, además, con la música. Son ahora mismo, la hora, las 17 horas, 17 minutos de la tarde, ¿vale? Venga, seguimos con música.

Escuchamos ahora la Sonora Limpia con esta canción, Recuerdos Ingratos. No me gusta, no me gusta el título de la canción sí, pero el título no me gusta para nada, eso no. Recuerdos Ingratos, no.

Estaba mirando por aquí y Flori lo hizo muy bien porque me pone arriba en el principio del mensaje, que por eso lo vi tan rápido. Me dice: hola Pablo, para que informes, ¿vale? Y eso ya lo vi y digo: aquí pasó algo. Entonces abrí el mensaje. Así que cuando, como dice mi compañero Chinea, cuando sea un accidente o algo, como es un mensaje en este caso escrito, ponen arriba tráfico o lo que puso Flori en este caso: Pablo, para que informes, o quien sea. Ok, está muy bien, Flori, muy bien.

de la tarde, por supuesto, riguroso directo aquí en Rumberos FM, en ese primer bureo de la semana, en este primer bureo, ¿con qué? Díganme ustedes, a ver, ¿con qué? Con alegría, alegría, claro que sí, conmigo, con Pablo Ramón, porque ustedes saben que al mal tiempo, Rumberos FM, ¿hay mal tiempo por donde ustedes viven? No, ¿verdad? Yo creo que no. Incluso las temperaturas, bueno, decían que podían llegar a 35 grados. Vamos a ver lo que pasa. Bueno, vámonos por aquí, eso sí. Vámonos con los primeros mensajitos de la tarde para ir por aquí, pues, digamos que saludando a nuestros queridos oyentes. Dice por aquí, buenas tardes, Pablito, soy Fabiola, ¿cómo estamos? Espero que bien, te mandamos nuestros saluditos. Desearte un buen programa y la marejada. Se la dedico, como siempre, a Juanita, su hija Lali, aunque les doy mis condolencias por la muerte de su hermana. Un abrazo. Ah, pues no lo sabía. No sabía que se había muerto. Me imagino que será una hermana de Juanita, ¿no? Pues nada, desde aquí también, por supuesto, nuestro sentido pésame, ¿vale? Para ellos. Vámonos por aquí más, a ver qué nos dice por aquí. Dice por aquí, buenas tardes, Pablo Ramón. Primer bureo de la semana en el primer día del mes. Coincidencia. Y en sintonía contigo y toda la familia rumbera, siempre con actitud positiva y alegría, alegría. Saludos, besitos al cielo, porfa, pincha 7 noches de Armonía Show. Rumberos de corazón y sentimiento, besitos y abrazos de todos nosotros para ti. Feliz bureo, crack, y a bailar. Eso sí, señora, a bailar, a bailar. Y los cracks son ustedes también, Toño y Rosa Isabel. A bailar en ese baile de salón, Toño, que próximamente veremos a ver cómo está la lista esa. No sé cómo estará. A ver lo que opina el señor de la fuente. Vámonos por aquí más. Ah, esto es lo del accidente, que nos informamos por ahí, Flori. A ver, más por aquí. Repito, si alguien está por esa zona de accidente, donde está el accidente, y nos puede decir algo reciente, pues mucho mejor, ¿vale? Dice, hola, muy buenas tardes, Pablo Ramón. Un gran saludo desde Tuineje y muchísimas felicidades por tu santo en el día de ayer. Ah, pues sí. ¿Podrías poner algo de Pepe Benavente? Muchísimas gracias. Arriba, rumbero. Bueno, muchísimas gracias desde Tuineje. Sí, que ayer fue el día de San Ramón, ¿vale? Aunque yo más bien celebro el santo. Cuando celebro el santo, celebro el día de San Pablo, porque es así. Pero bueno, como tengo los dos, pues son dos santos. Así me pego los dos tendretes. Vámonos por aquí, a ver, bueno, esto es un audio, que ya lo dije, el teléfono empieza por 674, si me lo quieres enviar escrito, por supuesto que te lo leo con todo el gusto del mundo, ¿vale? Vámonos por aquí más, a ver, ¿qué nos dice por aquí? Bueno, este, como siempre digo, pues lo leo textual, está aquí. Buenas tardes, Canarias, desde Argual. Dice Pablo, hoy parto de vacaciones a la pared china, 15 días a practicar tiachi. No tai chi, no. Tiachi, ella es especial. Dice, felicitar hoy a Arturo Pérez de Los Revertes. Los Revertes. A Arturo de Los Castillos y Arturo el de Camelot. Dice, y de La Ginebra. Imagínense. Dice, Blanca de Las Palomas, una tarde más, con lo bordante. Dice, Lalo de Los Eduardos y Juanma de Arafo. Saludos

Emilia de las Nieves del Pilar y Carmen Mónica de la Rebeca, Victoria Eugenia de Bettenberg y Orleans. Y yo digo, pues nada, Emilia Ochotabarrena del Erchundi. ¡Emilia! Eres tremenda, tremenda eres, Emilia. Vámonos por aquí. Dice, hola, dice Oro aquí, hola, buenas tardes, Pablo. Soy Cristina de La Verdellada, aquí oyéndote y preparando unas croquetas que mañana que salimos de vacaciones hacia Fuerteventura. Madre mía, Cristina, no hagas esto, chica, que me está... Mira, ahora me dice que te vas de vacaciones, me mandas aquí una foto con unas croquetas y todo el tema. No, foto no, esto no sé lo que... Ah, está la pasta. Esta es la pasta, madre mía. Pues nada, Cristina, que lo pases bien en Fuerteventura, ¿vale? Y lo pases bomba, pues por supuestísimo, ¿vale? Que lo pases bomba. Vamos por aquí más, a ver. Dice por aquí, la cola en Santo Domingo, ¿vale? La cola llega a Santo Domingo. Esto nos lo envía por aquí Cristo Martín. Cristo, muchísimas gracias, ¿vale? También para que los demás oyentes que van conduciendo se guíen por ahí. La cola llega a Santo Domingo. Dice por aquí, buenas tardes, quisiera dedicar la canción Si antes nos hubiéramos conocido a la princesa de Valle Tavares. Gracias, rumbero. Bonito título, ¿eh? Si antes nos hubiéramos conocido. Bonito, bonito, bonito título, bonito título. El que están ustedes, pues nada, el que están, dice por aquí, a ver, quién envía, pues, no sé quién envía este mensajito, pero bueno, él dice por aquí una canción para la princesa del Valle Tavares, ¿vale? Vámonos por aquí más, a ver qué nos dice por aquí. A ver, dice por aquí, persona fallecida. ¿Cómo es esto? Madre mía. Esto ya es tremendo lo que me acaba de decir por aquí Flori nuevamente, ¿no? Me dice por aquí persona fallecida y recursos en el lugar. Madre mía santísima. Me dejaste ahora, Flori, me dejaste patinando, ¿eh? Me dejaste patinando ahora entre el coche y la moto. Me pone por aquí. Vamos a ver si esto hay que confirmarlo o no. Persona fallecida y recursos en el lugar. Me pone por aquí Flori, ¿vale? Así que, uff. De verdad que me acabas de dejar patinando, Flori. Me acabas de dejar planchado, de verdad. No por la noticia, que lo es, pero simplemente que no pensábamos que llegara tanto, ¿eh? Dice por aquí, hola Pablo, aquí Santa Catalina, la cola ha sido un accidente en el socorro, precaución. Hombre, pues nada, vamos a ver, ojalá y que sea una falsa información, de verdad. Flori, no por ti, ¿eh? Sino que ojalá y nos equivoquemos. Pero bueno, iremos viendo lo que va pasando, pues, con esta noticia, que es tremenda, ¿eh? Tremenda. Vámonos por aquí con música, por supuesto que sí. Venga, vamos a seguir.

Bueno, pues aquí estamos ahora con una canción de nuestro pendrive, del pendrive de IA, Inteligencia Artificial, esta canción que nos lleva, que lleva por título Nunca Voy a Olvidarte, o Nunca, Nunca. Ahí está esta canción de nuestro

0: Bueno, pues avanzando, seguimos, 17 horas y 35 minutos, Manuel Dorta, ¿cómo esta canción ahí? Venga, vamos a bailar con Manuel Dorta.
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0: 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El hombre dedicado de los vinos, Manuel, un abrazo por ahí. El otro día tuviste ahí pues, cestas y bollos ahí en tu pueblo, Manuel Dorta.

Pues aquí seguimos, claro que sí, en este bureo de esta tarde, por supuesto, primer bureo del mes de septiembre, día 1, primer bureo de la semana, en este martes. Son ahora mismo, pues, las 6 menos 20 casi de la tarde, ¿vale? Bueno, vámonos por aquí con las noticias que antes estaba diciendo, las leí un poquito en titulares, y las dije, bueno, pues nada, lo que estaba hablando, lo que dije en titulares, de esa instalación, de ese cuartel de la Plaza del Cristo, que yo creo que todo el mundo lo ha visto. Pues nada, ahí se va a hacer, pues, digamos, un centro sociosanitario. Vamos a leer la noticia que dice por aquí que en marcha la demolición del cuartel del Cristo para crear un sociosanitario, ¿vale? Dice por aquí que el Cabildo prevé derruir 8.300 metros cuadrados para edificar hogares y centros especializados para la tercera edad por 2 millones de euros. Creo que es una buena noticia, fíjense ustedes. El recinto militar ocupa 18.500 metros cuadrados junto al Santuario del Cristo de la Laguna. El 46% de los mayores de 65 años de Tenerife reside en el área metropolitana, en unas 75.000 personas. Así que saben que, pues nada, ese cuartel militar que está al ladito de la Iglesia del Cristo, pues se va a hacer, se va a transformar en un centro sociosanitario. Que lo veo, lo veo estupendamente. Vámonos por aquí más, donde en cuanto a fiestas, por aquí, precisamente hablando de las fiestas del Cristo de la Laguna, Luz Casal y Orozco, platos fuertes de las fiestas del Cristo. Los Manolos y Chayla Durcal son otros nombres propios de un programa de actos que arranca el jueves ya con el pregón de las fiestas, ¿vale? También dice por aquí en el sector primario que Tenerife ensaya erradicar la mosca de la platanera. El insecto provoca daños en la producción y favorece la aparición de la negrilla. Eso es lo que tenemos por aquí. Bueno, nosotros también tenemos que hablar un poquito del Club Deportivo Tenerife. No, vamos, era muy difícil que consiguiéramos 3 de 3. Bueno, pues el pasado viernes teníamos la primera derrota después de regresar a esta categoría, a la segunda división del fútbol profesional, a la Liga Hypermotion, como así se llama. Bueno, pues nada, el Tenerife perdía 0-1 frente al Sporting de Gijón, un equipo histórico de toda la vida, aunque para mi opinión, es la mía, el Tenerife no mereció perder. Yo creo que lo justo hubiera sido el empate y el Tenerife perdió, pues, 0-1, ¿vale? Con eso no se empaña nada. Piensen ustedes, además, una entrada espectacular, una entrada de primera división. Piensen ustedes que acabamos de salir de la primera ref, una categoría amateur, por decir alguna palabra, ¿vale? Hemos subido, prácticamente estuvimos toda la temporada de líderes, hemos subido a esta categoría. Aquí lo que dice Álvaro Cervera, el entrenador, bueno, ahí se quejaba y sigue quejándose que le falta un delantero o dos, un extremo, un delantero. Decía que la meta es llegar a los 50 puntos, ¿vale? ¿La meta para qué? Si el campamento base, por decir algo, que digamos que mantendría ya al Tenerife una temporada más en esta categoría. Bueno, ahí no sé si el fichaje se hizo o no. Ahí viene uno, creo que es, no sé si es nigeriano, creo que es de un equipo alemán, que en 19 partidos ha marcado un gol. En 19 partidos ha marcado un gol. Pues si ese es el goleador que nos van a traer, pues nada, ojalá yo me equivoque. Ojalá y me equivoque yo. Bueno, vámonos nosotros a seguir con música. Nos pedía por aquí Fabiola y Maruquita esta canción, aunque parece ser que se le murió una hermana, no sabemos si a Juanita o a la familia, y que, bueno, pues decía Fabiola que no van a estar, pero bueno, ellas lo dedican, Maruca y Fabiola la dedican la canción, pues, a Juanita y a su hija Lali, ¿vale? Esta canción, la de siempre, Marejada.

Ando hace 7 noches que ando de parranda. Así está Toño y Rosa Isabel. 7 noches llevan de parranda. Porque ellos son los que me pedían esta cancioncita, ¿vale? Pero ayúdenlos ustedes a bailar, ¿vale? Pónganse a bailar también. Pónganse a bailar ahí con ese baile de salón. Venga, vamos allá.

Bueno, pues ahora mismo son las 18 horas y 13 minutos. Vamos a ver si se me escucha por ahí, porque, bueno, hemos tenido un corte de luz y también, pues, ha afectado al internet, ¿no? Saben que la tecnología, pues, es así. La tecnología es así. Y nosotros estamos aquí, pues, cuando son ahora mismo, repito, las 6 y 13 minutos de la tarde. Seguimos aquí en directo en Rumberos FM, en este bureo, de primer bureo de este mes de septiembre, primer bureo de la semana. Sí, señor. Así que, bueno, vamos a ver si, pues nada, en los diales también se va escuchando a través de internet, a través de la tablet, a través de lo que es la aplicación, ya se está escuchando, pero vamos a ver lo que ustedes, pues, me van diciendo por ahí, ¿vale? Pues nada, yo sigo por aquí, pues nada, sigo con música, por supuesto. Nos quedamos ahora, nos pedían desde Twineje al amigo Pepe Benavente. Ahí está, para Twineje Fuerteventura.

Bueno, pues lo dicho, después de ese fallo que se fue la luz, y bueno, pues ahí está el internet que se quedó también colgado. Y vamos a ver, porque no sabemos tampoco en qué día les está escuchando, ¿ok? Vamos a ver si, bueno, pues se va restableciendo la normalidad. Por aquí dice, buenas tardes, Pablo, aquí en casa de mi madre, escuchándote. Un saludo para todos los rumberos. Bueno, pues ahí está Matilde. Por supuesto, Matilde, pues ese besito para ti también y para tu madre. Por supuesto, que también son oyentes habituales para Belina. Un besito también para ella, ¿vale? Dice por aquí, buenas tardes. A ver, este es el mismo. Vámonos con otro, porque aquí se quedó uno tras tocar. Dice por aquí, hola Pablo, feliz día para todos los rumberos y especialmente para ti, una chuchón, y para esa gran emisora que es Rumbero Yeya de San Isidro, arriba rumberos. Bueno, pues Yeya, un besito también para ti, por supuesto, y otro chuchón también para ti, Yeya. ¿Hoy estás haciendo bizcochones? No, hoy no estás haciendo bizcochones, ¿vale? Vámonos por aquí, a ver, ¿qué nos dicen por aquí? A ver, dice por aquí... Buenas tardes, Pablo, saludos para todos ustedes y rumberos, soy Cande. Dice, mira, esto, Pablo, las vacaciones no son fáciles de organizar. Tu jefe te dice cuándo y tu mujer dónde. Gracias por estar siempre ahí dándonos la alegría. Una canción de las tuyas, no muy brincona. Despacito, despacito, besito, Cande. Un besito, Cande, para ti también, claro que sí. Tú también tienes alegría, sí, señor. Vámonos por aquí más, a ver. Dice por aquí, hola Pablo, aquí por tu linaje se fue la emisión de Rubén. Sí, se fue por todos lados, porque internet se fue por todos lados. Dice aquí por tu linaje se fue la emisión de rumberos por internet. Por favor, revisa todos los cables que no podemos dejar de oír de esta emisora. Bueno, yo creo que ya volvió, ¿vale? Confírmenos desde tu linaje si ya volvió, pues a través, por lo menos a través de la aplicación, ¿no? Vámonos por aquí, a ver, dice, precaución de la cola, está increíble porque esto pinta feo, una moto y un coche. En el bar se fueron todas las emisoras, sí, se fue por lo que estaba diciendo, se fue la luz y se cortó internet, con lo cual ahora pues no sabemos en qué diales está escuchándose, ¿vale? A través de internet sí se está oyendo ya, a través, por ejemplo, pues de la aplicación de Rumberos FM, ¿ok? Vámonos por aquí. Dice, hola, buenas tardes, soy Alba, desde Valle Guerra. Felicidades por tu santo. ¿Podrías poner alguna canción de la orquesta Monte Carlo cuando cantaba Ramón Castañeda? Pues mira, mi niña, esa no la tengo, ¿eh? Esa sí que no tengo, ni esa orquesta la tengo yo por aquí en este momento, ¿vale? Pero sí que te doy las felicidades, Alba, y un besito. Bueno, felicidades, no, las gracias por darme las felicidades, ¿ok? Vámonos por aquí más, a ver. Dice por aquí, buenas tardes, Pablo Ramón, mañana es mi cumpleaños. Hay que saber si usted puede ponerme una canción de Los Ideales para mi madre Herminia, se lo agradezco mucho. Sí, te pondré, Mimi, la canción. Vámonos por aquí más, a ver qué me dicen por aquí. Dice, buenas tardes, Pablo Ramón, ponme una canción de La Morocha para Dan de los Hilos, soy José Tomás, aquí se te oye. Vale, pues nada, me alegro de que se oiga, ¿vale? Vámonos por aquí más, a ver qué me dicen por aquí. Dice por aquí, muy buenas tardes, Pablo Ramón, aquí presente al pie del cañón, porfa, si puedes, Noches de Fantasía. Gracias, saludos para Juanita de la Matanza y su hija Lali y a toda la familia rumbera. Un abrazo para todo el equipazo de Rumberos FM y a nuestros hermanos de La Palma. Feliz tarde para todos desde Los Realejos, Tommy. Un abrazo, Pablo Ramón, alegría con Gofio. Besos al cielo para Rosy, Quique y Carmita. Y un abrazo, amigo, por lo mismo para ti, Tommy. Tommy, ¿por ahí que se oye o qué? ¿Se oye por ahí en el dial o a través de la aplicación? Vámonos por aquí más, Pablo, se fue a la emisora otra vez por Santa Cruz. ¿Otra vez? ¿O eso fue antes? A ver. Vámonos por aquí más ahora, a ver. ¿Qué me dicen por aquí? A ver. Dice, felicidades, Yeya, Yeyita. ¿Apagaste la velita? Ah, mira, Yeya, de San Isidro. Me está diciendo por aquí Emilia Chotabarrena que si apagaste la velita, ¿eh? A ver, ¿qué me dicen por aquí? A ver. A ver, me dice por aquí, Pablo se fue a la emisora otra vez por Santa Cruz. ¿Pero cuándo? ¿Ahora, Ruth? ¿Ahora mismo, Ruth? ¿O eso hace ratito ya? A ver, porque yo la estoy oyendo aquí por aplicación. No sé si es ahora mismo otra vez, ¿vale? Confírmenmelo, a ver. Vamos por aquí más. Dice, tranquilo, Pablo, llegó a la emisora. Llegaron los bocadillos. Ah, sí. Toño de San Catalina no tiene problema. ¿Que no hay emisora? Bocadillos que te pego. Vámonos por aquí más, a ver. Dice por aquí, Pablo, pues nada, una cancioncita para... ¿Por qué me mensajero abriste? Pero yo no lo escuché. Soy Mati. Ah, no.
Claro, es que no, Mati, se fue. Mati, no, nada, no puse nada. No he puesto nada. Esto se rompió y aquí nos dejó estartalados un poco, ¿vale? Pero vamos a ver si vamos recuperando la normalidad, ¿vale? Vamos por aquí más. Dice, hola desde Twineje. Ya te oímos otra vez. Ya está Rumberos a tope. Vale, o sea que ya a través de internet se oye. O sea, me refiero a través de lo que es la aplicación de Rumberos y eso se oye. A través de los diales, no sé en qué diales se oirá y en qué diales no. Dice por aquí, buenas tardes, aquí en Los Naranjeros, Tacoronte, se oye. Buenas tardes, muy bien, gracias, muy bien. Así es, ahí sí, sí señor. Así son los oyentes de Rumberos FM. No digo yo que los verdaderos cracks son ustedes. Dice por aquí, vamos a ver, un día a felicitar a Pepe, que le prometí que le sería un mes. Hoy felicitar a Pepe Aguilar, ese madrileño aficionado afincado en Tacoronte, hace en Tazacorte, a sus 87 años. A ver qué me pone aquí. Tutirititi, Luisa Fernanda está al venir. Casi nada. Tuitiriti, dice. Vámonos por aquí más, a ver. Dice por aquí, Pablo, por la radio, no solo. Para la radio, no. Solo por el móvil. Exactamente. Vale. Claro. Efectivamente, ¿ves? Los diales, vamos a ver cómo se van arreglando lo de los diales, pero por la aplicación sí. A mí me extrañaba que también en muchos diales no soy. Por aquí dice, bueno, aquí me mandó ella un audio que no lo voy a poder abrir, tiene que ser escrito. Vámonos, seguimos con música, vámonos con esta hora, seguimos por aquí. Estamos, digamos que caminando un poco cojo, por decirlo de alguna forma, ¿vale? Así que, pues nada, pongo las canciones que tengo por aquí y ustedes me mandan los mensajitos y vamos pasando el programa a ver si al final pues arregla lo de los diales, ¿ok?

Bueno, por aquí nos dicen algunos mensajitos. Por ejemplo, Andrés Esperancero y Cod me dice que se escucha por el dial. Tommy, también ahí de Los Reales, me dice que se escucha por el dial y por la aplicación, ¿vale? Pues nada, el que no lo pueda escuchar por el dial y tiene la aplicación de Rumberos, pues ahí está, ¿vale? Sintonícense por ahí, ¿ok?

Bueno, Mati también me dice que se escucha por la radio, por ahí por la zona de La Esperanza donde ella vive. Ruth, que se... Ruth estaba estrenando la radio y se le... Vamos, no pudo hoy oírla, que me estaba diciendo que se oía espectacular y no pudo. Bueno, vamos a ver, Ruth, hay que tener fe. Todavía a lo mejor vete a saber si se llega al dial o no. Ruth, y si no me escuchas por la aplicación y punto.

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1: Pues sí, señor, estamos escuchando El Bureo cuando son ahora mismo las 18 horas y 34 minutos de la tarde. Por supuesto, en riguroso directo. Bueno, ustedes recuerden que ya tenemos el número de lotería de Navidad. Hace por lo menos mes y medio que lo tenemos. Es el número de lotería de Navidad, que este año es el 70.074. Vale, bonito número, ¿no? Bonito no si sale, claro. Si sale, bonito número. Bueno, los niños de San Ildefonso, cuando el día 22 de diciembre... Digan 70.074, es el número de rumbero. Casi nada la fiesta que nos vamos a montar. Vámonos por aquí con los sitios donde pueden conseguir ese número de la lotería de Navidad. Por ejemplo, en el bar-restaurante El Compadre, en la carnicería El Pino, también, como no, en el bar Tío Juan, en Juanjo Par, en Tuineje, en Fuerteventura. Carnicería Los Canarios en La Palma, en Fuencaliente. También Viajes en Ramalugo, en La Laguna. Asador San Miguel en Ferretería Villa Tarico. Ferretería Los Chelos en Tijarafe. Bar El Toque en Chío. Y Pizzería Tigaray en Icod. ¿Vale? Ahí son los sitios que tengo yo por aquí. Seguramente hay más, pero bueno, pues esos son los sitios que yo tengo por aquí de momento, donde pueden conseguir ese numerito, ¿vale? Vámonos por aquí con los mensajitos que nos siguen llegando de nuestros oyentes. A ver qué nos dice por aquí. A ver, por aquí nos dice Yeya, dice, apagué la... Yeya dice que apagó la vela, pero acabé cansada. Muchas velas para un solo cubo, dice. Para un solo cubo de agua. Dice, dale las gracias a Yeya de... a Yeya. Pues no sé, las gracias a Yeya de... Pues ahí se queda. Pues nada, y Yeya dice que apagó la vela, pero que mucho, dice, pero vale, pero un solo cubo de agua para apagar la vela, dice por aquí. Vámonos a ver qué nos dicen por aquí. A ver. ¿Qué nos dice? Dice... A ver, por aquí son fotitos. Ahora dice por aquí, a ver... pues sí, son fotos. Ahora, aquí dice... Hola, muy buenas tardes, Pablo Ramón. Ese saludo para ti, para el equipo y para todos los radio oyentes. Como yo, la cancioncita igual, especialmente para Flor de Chío, Fefa del Charco del Pino, Fefa de la Medida, y para ti por el día de ayer y todos los que así se llamen Ramón o Ramona, y tu compañero José Ramón Chinea. Besitos con mucho cariño en general. Lo mismito, gracias, chao, de parte de Coba. Bueno, Coba, pues muchísimas gracias por ese mensajito, que también sí, señor. Ayer fue, pues nada, fue el, digamos, el santo, un santo mío, porque yo tengo Pablo Ramón, tengo dos santos, igual que mi compañero Chinea, también tiene dos. José Ramón, somos unos privilegiados, porque nos pegamos dos tenderetes. Nos pegamos dos tenderetes, así que imagínense ustedes. Bueno, pues un besito, Coba, y gracias por estar ahí, por supuesto, ¿vale? A ver, más por aquí. A ver, por aquí me dice, Pablo, por la radio no solo... Ah, pues sí, me está Ruth y me dice, y dilo, Pablo, yo con un marchuki dándolo todo, y va y se me fue. Y no pude ni escuchar la canción que te pedí. Te digo yo, Pablo, a mí me gafaron. No te preocupes, Ruth. Vamos a ver, si no se arregla para hoy el tema de los diales, que yo creo que sí, pues mañana tienes otro día. Mañana me pides la canción otra vez, porque yo ya ahora mismo me estartalé, pero no te preocupes, ¿vale? No te preocupes, que ojalá y todos los problemas fueron esos, ¿vale? Pues me estás escuchando aunque sea por aquí, por la aplicación. Dice por aquí, hola Pablo Ramón, por Cabo Blanco se oye por el dial. Saludos de Adán de Arico, afincado en Cabo Grande. ¿Ves cómo hay sitios que se oye por el dial? Por ejemplo, en Cabo Blanco se oye por el dial. Gracias, Adán, por ahí, por escucharnos ahí por el dial, ¿vale? Un abracito para ti. Vámonos por aquí más, a ver qué nos dicen por aquí. Dice, buenas tardes, dedicarle una canción a las camareras del grupo Pelinor. A ver por aquí, que sí, señor. Bueno, vamos a ver si puedo dedicársela, porque aquí vamos a ver. Eso sí, leer los bailes. A ver por aquí que me manda el listado. Dice por aquí, el viernes día 4, de septiembre, estarán el grupo musical Los Concejales y Armonía Latina. El sábado estará Santi Acordes y Samadi Van. Y el domingo el dúo Samadi, ¿vale? Y en la Chafira estará el viernes, Sábados Latinos con SBK, ¿vale? Así que ya lo saben. Ahí está esa, donde pueden ustedes ir a bailar, por supuesto, ahí al sur de la isla, bajando, por supuesto, el Médano. Ahí está, sí, señor. Vámonos por aquí más, a ver qué nos dice por aquí. bueno, bajando el médano y en la chefira. Vámonos por aquí. Dice, hola Pablo, por aquí unos fallos de la radio. Juan Pablo en Inglaterra. Sí, bueno, claro, por ahí normal. Me tienes que escuchar a través de internet, Juan Pablo, pero ya se oye. A través de internet creo que se oye, ¿vale? No sé si en todos lados, pero sí que se está oyendo. Vámonos por aquí más. Dice, Pablo, ya no me mentas con temas musicales. Yo quedando aún potable y con bajos comerciales por explotar. Emilia Ochotabarrena del Chundi. Vámonos por aquí más, a ver qué me dicen por aquí. A ver. Dice por aquí, hola, muy buenas tardes, Pablo Ramones. Ah, este es el de Coba, que Coba manda ahí el besito y el regalito. Claro que sí, el regalito del Día del Santo. Un besito, Coba, para ti. Vámonos por aquí más, a ver qué me dice por aquí. No se olvide, no. Ya vino la emisora, mañana, Mimi, ya vino la emisora. Bueno, vino, por lo menos por internet en la aplicación, ¿vale? Vámonos por aquí ahora con música. Seguimos bailando, claro que sí. Y tenemos que seguir bailando en ese baile de salón. Que no está el equipo, el equipo como el del platanero de 1000 vatios, no importa. Tenemos el móvil y podemos utilizarlo por ahí también, ¿vale? Bueno, o por la radio, y conectarlo con Bluetooth también. Vámonos con música.

Bueno, pues seguimos con una canción del pendrive de Rumberos FM. Ahí está IA, Inteligencia Artificial, que también lo tienen a la venta en muchos sitios. Y dentro de un momentito también les diré dónde pueden

Bueno, pues aquí seguimos avanzando en la tarde. 18 horas y 48 minutos. Por aquí me dice yo, Pablo, mudando la sintonía a sintonía. Y nada, hay que ver a Pablo dónde lo tendré que recuperar el palo. Dice por aquí. Bueno, pues esta es Matt. Pues sí, ahí vamos a ver qué pasa en esta tarde un poco rara, un poco accidentada. Vámonos a Tacorón también porque nuestro amigo Manolo, el Ortigaleno, nos manda por aquí también su mensajito. Dice por aquí, alegría, alegría, buenas tardes mi amigo Pablo Ramón. Vamos con el primer bureo de la semana y del mes de septiembre. Saludos para Magdalena, la del Río, y su marido Isidro, para Venancio y África, hermanos de Remedios, y Ana, que en paz descanse, también las dos. Y para todos mis amigos y compañeros del aeropuerto de Los Rodeos, un abrazo especial para nuestro amigo en común Ramón Herrera. Y para ti, mi amigo, un abrazo de este tu amigo Manolo Lortigalero, residente en Tacoronte, junto a mi mujer Calla. Saludos para todos y hoy comienzan todos los actos de las fiestas del Santísimo Cristo de La Laguna, ¿vale? Así que ya lo saben ustedes que pues hoy comienzan los actos de la fiesta del Santísimo Cristo de La Laguna. Después nos dice por aquí que ella se oye y que lo escucha pues también ahí por la 94.6. Bueno, pues nada, muchísimas gracias a Manolo, el Ortigalero, y también, como no, a su mujer Calla, por supuesto, también por ahí dos oyentes también habituales de Rumberos FM. Bueno, pues vamos nosotros a seguir con música con el grupo 5.

10:53, ¿vale? Bueno, pues no dedicamos canciones hoy, sino las que vamos escuchando aquí, las que tengo aquí, ¿vale? Vámonos con el Jeffrey por aquí, ni el odio, ni la mentira. Eso no sirve. Ni sirve el odio, ni sirve la mentira. Para nada. Ninguna de las dos cosas.

Pues seguimos avanzando en este bureo. 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El pendrive de IA, de inteligencia artificial, dónde lo pueden conseguir ustedes, ¿vale? 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Es un verbenati, vamos, tremendo. Ustedes lo ponen a las 9 de la noche y a las 9 de la mañana todavía están bailando porque no se ha terminado. 147 canciones. Sí, señor. Vámonos por aquí con las menciones de nuestro programa, del bureo, ¿vale? 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Bueno, pues nada, seguimos nosotros con música, por supuesto, para que ustedes bailen, ¿ok? Bailen en ese baile de salón, sin duda ninguna. Mira que estamos ya cerquita de dar esa prelista para el Campeonato del Mundo de Baile de Salón, que nos vamos de viaje, sí señor.

Dice, se te pega Furia Joven. Ahí está, para bailar, para ustedes, para que la escuchen. Si no quieren bailarla tampoco, la escuchan. O no pueden, por cualquier motivo, ¿vale? Nosotros estamos aquí, por supuesto, en el Bureo, en el día 1 de septiembre ya de este año 2026. Se nos fue, se esfumó el mes de agosto. Sí, señor.

Bueno, por aquí seguimos. Nos mandan un mensajito por aquí desde ICOD. Nos dice que la 101.9 se escucha perfectamente. Y saludos de, dice, felicidades, que felices fiestas. Recuerden que estuvimos ahí, Rumberos FM, el pasado, haciendo la transmisión de Sextos y Bollos, ¿vale? Pues desde la Pelana de Santa Bárbara, dice que se escucha perfectamente. Vale, pues me alegro. Hay algunos diales que se escuchan y otros no. Vámonos por aquí más, a ver qué nos dicen por aquí. Dice por aquí, buenas tardes, Pablo. Un saludo desde Aguamansa. Feliz tarde de Bureo. Un saludo para todos los oyentes. Gracias. Bueno, pues ahí está Juana desde Aguamansa. Juana, un besito para ti porque siempre estás ahí también, ¿vale? Y para toda esa gente de la parte alta de la Orotava. Dice por aquí, a ver, dice Pablo Ramón, soy Magdalena del Río, un saludito para ti, para mi marido Isidro, para mis nietos, mis hijos, Tommy de los Ralejos, Manolo el Ortigalero, su señora, Isidro de Guimar, Maruca la de Guimar y Fefa por Charco del Pino, y para todos los rumberos y rumberas, también para mi tocaya Magdalena, su hijo, su marido. Muchas gracias, Pablo, que tengas una buena tarde. Muchísimas gracias, Magdalena del Río, me felicita por ahí, se manda saludos a toda esa gente, ¿vale? Magdalena del Río, un besito para ti, ¿vale? Vamos por aquí más, a ver. Dice por aquí, buenas tardes, Pablo, quiero saludar a mis padres, Jonay el Precioso y Macarena la Preciosa de Arico, si puedes dedicarle una canción y así, una canción y si el mundo se acaba, gracias, un abrazo fuerte, un saludo para Jonay Junior. Bueno, pues ahí está Jonay Junior, hoy no te la puedo dedicar, pero mañana sí, porque no la tengo esa, ¿vale? No la tengo por aquí preparada. Vámonos por aquí, más, a ver por aquí más, a ver qué nos dice. ¿Cuándo nos vamos de baile de salón para yo organizarme, Pablo? Cuando tú quieras, ahí, cuando tú quieras, Candé. Eso es entrenamiento primero, ¿vale? Entrenamiento primero, para ver si entras para ver si entras en la prelista. Si no, no puedes ir. Vamos por aquí, Pablo. Si puede ser, me pones una canción del pendrive y ya dedicar a todas, especial para Mati, que espero que vayan mejorando de sus ojitos. Y feliz santo atrasado, Pablo. Bueno, sí. Santo fue ayer, ¿no? Fue ayer día de San Ramón, pero como yo digo, yo celebro San Pablo, ¿vale? Así que acuérdate que cuando sea San Pablo, ahí estoy yo, ¿vale? Ahí estoy yo, Ruth. Vámonos por aquí más. A ver, ¿qué me dicen por aquí? A ver, aquí me envían una fotito. Dice por aquí, Pablo, salud, comida y música. Dice por aquí, a ver, la foto. Estos son bocadillos, seguro. Va, lo sabía yo. Bocadillos que te pego, a ver. Y ahí, sí señor, así como es. Toño de Santa Catalina, este hombre no pierde tiempo ninguno. Dice por aquí, buenas tardes, Pablo. No, casi no llegamos hoy. Ponle una canción para mis sobrinos Jessica, Eitan y Jonay. Gracias, Pilar y José Ramón del Sausal. Bueno, pues nada, Pilar del Sausal. Vámonos con esta. Tengo el alma en pedazos, sí señor. Ahí está Juan Luis Guerra, Sergio Vargas y Eddie Herrera.

Bueno, pues gracias, Ruth, por no olvidarte del santo. Eso espero, ¿vale? Eso espero. Y aquí también nos llega un mensaje que dice: Pablo, vete preparando las maletas. Y me pone el avión y todo. Son para ese campeonato del mundo del baile de salón. Sí, señor.

Nos dice por aquí, dice, hola, gran Pablo Ramón, ya mañana a trabajar. Un abrazo fuerte a los primos del lado oscuro y otro para ti, Michelle, y mi mujer Maite desde Telde, en Las Palmas de Gran Canaria. Eres grande, grande, no, lo siguiente, no tienes a todos bailando, crack. Bueno, pues bailen, que eso es bueno, ¿vale? Eso es bueno porque, mira, Michelle y Maite, mira que pueden entrar en la playlist, ¿eh? De ese campeonato del mundo de baile de salón. Y ya se acabó lo bueno, mañana a trabajar, qué remedio. Pero bueno, un abrazo, Michelle, y un besito para Maite, por ahí, por Telde, en Las Palmas de Gran Canaria.

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2: Bueno, pues seguimos con Manny Manuel y esta canción que lleva por título Yo, Yo, simplemente Yo, ¿vale?
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0: por aquí manda Rudy, dice, de Valle Gran Rey, Pablo, es mi santito y le tengo mucha fe. Bueno, pues me alegro mucho, ¿vale? Me alegro muchísimo. Vamos a ver, por aquí, dice por aquí, a ver, dice Pablo, usted le da muchos besitos a las mujeres. Sí, mañana te felicito, no te preocupes por tu cumpleaños. Bueno, aquí tenemos ahora otra canción de nuestra inteligencia artificial del último pendrive de Rumberos FM que dice Amor de novela.
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Bueno, le mandamos un saludito por aquí, como no, al Asador San Miguel, ahí a su patrón y a sus, a toda su gente, a todo el personal por ahí. Un saludito para el Asador San Miguel. Entre la espada y la... Varios directos que hemos hecho ahí ya en ese Asador San Miguel. Sí, señor, un abracito para todos ustedes. Amor de novela, amor imposible. Bueno, y llegando casi al final por hoy de este bureo, sí, señor. Pero no importa, estamos empezando la semana.

Bueno, por aquí nos dice Toño, Santa Catalina, Pablo dice que allí hay cobertura. Y también me dice Pablo, Sonia se quedó sin bocadillo y sin lasaña. A ver, que no pare la música, dice. Se quedó sin bocadillo y sin lasaña, dice. Bueno, pues nada, aquí me despido por hoy en este primer día de la semana, en este martes 1 de septiembre de este año 2026, ¿vale? Bueno, hemos tenido esos problemas ahí con internet, yo también he tenido un pequeño problemilla aquí, pero bueno, es lo importante es que hemos estado ahí, hemos sacado un poco a trancas y barrancas, pero hemos sacado el programa adelante, ¿vale? Que, pues nada, lo dicho, mañana a partir de las 5 de la tarde estaré por aquí para intentar, pues, que esté todo ya en regla, ¿ok? Ahora los dejo con mi compañero Franco Arrea, sí señor, y yo me despido con la canción de siempre, con esa canción de los Abandeños, ese paso doble, Islas Canarias, nuestro himno nacional de Canarias.

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1: Son las 7 y 30 minutos.
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13: Son las 7:40.
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0: Siempre estamos riendo. Vale, hola, buenas tardes. Buenas tardes, bienvenidos, bienvenidas. Gracias por elegirnos, gracias por estar ahí. Una tarde más, una tarde agradable, tarde de septiembre, empezando el mes, ¿verdad? Se nos fue agosto, arrancamos día 1 de septiembre. Así se nos va la vida, poquito a poco. Sí. Empezamos riéndonos, mira, escucha.
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0: Es un artista, ¿eh?
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0: ¿cómo se ríe? Nada, bienvenidos. Vamos a empezar dándole las gracias a todos ustedes por estar ahí. Animándoles a que nos acompañen en este martes. Martes día 1, ¿eh? De septiembre. Y nada, esperando que lo hayan pasado bien. En breve ya empieza esos colegios. Bueno, en breve la rutina diaria de día tras día durante todo el año, ¿eh? Lo que hay. No hay otra. Y gracias, ¿no?

0: Venga, que arrancamos por aquí dándole las gracias a toda esa gente donde hemos estado este fin de semana. Por la isla de La Palma, en El Paso. Maravillosa. La gente están hoy con La Pelana también por ahí por Santa Bárbara. Un saludito grande para toda esa gente de Santa Bárbara. Maravilloso, de verdad que sí. A todos, gracias de verdad por contar con nosotros, por hacernos partícipes de su fiesta. Sin duda alguna, grande, de verdad.
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0: Intentando que la fiesta no solo se quede

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problema es que se fue antes la luz por aquí y se fue el internet, ¿vale? Don Federico Montaño. Vámonos con la pintadita. Hola, amigo, encantado de irte. Saludo a mi mujer, míos, desde San Isidro, el amigo Cito. Saludos, pásenlo bien, que tengan buena

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0: Quiero... Nos preguntan que cuándo es lo de el día 11, viernes 11. Ay, vale, viernes 11. Estamos en Garachico, viernes 11, a partir de las 5 de la tarde. Ay,

No creo que Edwin vaya a vendimiar. No lo creo, no lo creo. Mándame una foto si va a vendimiar Edwin. Edwin Rivera va a vendimiar mañana. ¿Te dijo que iba? Pues mándame una foto. Irá a comer uvas.

0: Son auténticos temazos que tiene esta muchacha, ¿eh? De verdad que sí. Ese señor siempre hizo la cumbia más fácil, ¿eh?
1: Es que ya está.
0: Fácil, fácil. Mira, vamos. Mira. Por amarte así.

Ya tenemos por aquí el viernes concejales, armonía latina, sábado Santi Acorde y Samadio A, y el domingo dúo Samadi. Un saludito para los chicos de Montaña Roja, grupo Pelinor. El horario de 10 a 4 de la mañana, ¿sabes? Las 10 empiezan, ¿eh? Viernes, sábado y domingo por la tarde. Ahí está aquí Cristian Castro.

0: un temazo, sí señor, por amarte así. Yo voy a ponerte otro temazo. De Karim León, temazo, dice por aquí. Venga, vamos a poner los mensajitos que tengo un mogollón por aquí. Dice, hola Fran, ¿qué tal? Saludos, Michel y mi mujer Maite desde Telde, desde Gran Canaria, siempre con Rumbero. Un abrazote, muchachos. Son unos cracks, ¿eh?
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0: Karim León.
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ahí estaba ese temita que nos lo pedían por aquí. Y nada, ya también voy con más. Dice, ponme una de Cani García y Cristian Nodal. No sé si la tengo por aquí, la que tú me pides. Te pongo esta, ¿vale?

0: para José desde Monte de Luna, La Palma. Saluditos, chicos. El mensajito lo guardo, ¿vale?
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0: Soy unos cracks, de verdad. Un abrazo.
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0: caído? Un abrazo grande para José.
2: Que
0: para Loli.
2: De todo menos.
0: Para esa isla bonita que nos acompaña.

0: espectacular. Dice por ahí, buenas noches, Fran, ¿puedes ponerme una cancioncita de, para Radio Rumbero, para toda la audiencia?
1: No me importa, corazón,
0: si para todo el mundo.
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0: Esté conectado. Soy Mati. Y saludito. Buenas tardes, soy Candelaria de la Caravana. Dedícale una canción a mi nieto Aridane. Y Abraham, son mis chicos, dice. Ah, claro que sí. Pues saluditos para ellos, para el amigo Abraham y para Aridane.

Todo un temazo, sí señor. Venga, pues vámonos con más por aquí, que teníamos por aquí un montón de cositas que ponerle y le dice por aquí un saludito desde la Isla del Hierro. Venga, vámonos con un tema que tenía por aquí y me decían que se lo pusiera. Venga, vámonos con este tema.

0: doctora, un audio que tengo esto por aquí a todos.
1: Hola, muy buena, Fran, aquí escuchando, como siempre, para no variar.
0: Bien.
1: Muy buena música que tiene Radio Umbero. Y los gracias. Buenos componentes que tiene ahí en la radio, que todos son maravillosos.
0: Lo intentamos.
1: Venga, un beso, una canción para todos los homeros en general y para mí.
0: Eva María de la Verde.

0: Cumpleaños FM.
1: Hola, Guara. ¿Qué pasa, tío? ¿Cómo estás? Bien. Ese es el hombre. Él dice que el perro no le falta más que hablar. Este está hablando, ¿lo viste? Acá hay que entenderle. Pues, ¿qué pasó? Vale. Venga, esta no la pedían. Esta no la pedían por aquí. Ahora no se calla. Esta que se la quiere dedicar él a Yose. Mira, Yose.

0: Se le quemaron los huevos. Sí, señor.
1: Master.
0: Suele pasar.
2: Buenas tardes, mis chicos. ¿Cómo estamos? Bueno.
0: Estamos bien, Maruquilla. ¿Para qué?
2: Encantado de oírte. Y saludar a todos los tuyos, para todos los míos, para todo el equipo rumbero, a todos los oyentes. Y que tengan una bonita tarde, cariño. Muchos besitos.
0: Besitos para ti también. Oye, le mando un besito grande y un abrazo enorme a mi gran amigo Antonillo, para él con mucho cariño, ¿vale?
3: Para

0: Este merengue clásico. Son buenísimos. Oye, le mandamos un saludito también a los amigos del Rinconcito de Hilario. Les mandamos un abrazote grande para ellos porque son unos crack también, ¿eh?
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0: Ahí estaba hablando con... Me llamó Mari Carmen. Mari Carmen. ¿Quién es tu Mari Carmen? Mari Carmen. Igual que Paco de apellido Herte. Igual, ¿no?

0: Preciso.
1: Venga, vamos a ver lo que tenemos el sábado, a ver qué tenemos el sábado, a ver qué tenemos el sábado, qué tenemos el sábado.
0: ¡Ay, Dios mío!
2: ¡Ay, Dios mío! 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
1: Ya sabes, viernes, no tienes espacio, no tienes sitio, bueno, pues haz un huequito, ¿vale? Un huequito. Es de aquí, no de afuera. No de

Enséñame a bailar. Mira. Saludito desde Fuerteventura. Hoy tengo un tema para Fuerteventura. Tengo un temita por aquí. Lo voy a poner. Dice por aquí, oye, ponme una de Bob Marley para Fran, la época nuestra. ¿Ah?

rinconcito, el rinconcito de Hilario, ¿eh? Un abrazo grande para ellos y para toda esa gente maravillosa que nos dan una gran gastronomía y mucho cariño y amor, sí señor. 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Incluido, inclusive, ¿vale? 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Domingos y lunes, martes, a ver. Domingo, lunes y martes cerrado. Así que ya saben. Un saludito. Pásenlo bien, disfruten de las vacaciones merecidas, hombre, claro que sí.

Vamos para allá, vamos para allá, porque eso me dijo, dice, que le pusieron temitas. Yo le he puesto tres o cuatro, por lo menos, mira. Cuatro. Y dice antes que le pusiera también una bachata. Bueno, no sé si le pondré la bachatita, no sé.

0: Omar, que nos dice por aquí.
1: Buenas noches, Fran.
0: ¿Qué pasó, mi niño?
1: Soy Aitor. Aitor. Mándale ahí un fuerte saludito.
0: A Regorino.
1: A Loren. ¿Ah? A la cantante de la orquesta Corintio Bam. ¿Eh? Y otro saludito también a Manolo, el de las maquetas. Que el sábado lo conocí en persona. En la fiesta de la caleta de Arico.
0: Ok. Ale, saluditos para Manolo.

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A ti te gusta esto, a ti te gusta. Saluditos para los chicos del Bodegón Antonio. 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A ver, ¿qué fue? Yo quiero poner una bachatita. Vamos a ver si la bachata me acompaña esta bachatita. Venga, esas amantes de la bachata. El bachatazo.

Bonilla. Madre dominicana y padre de Cabo Blanco, imagínate, pero se afianzó aquí muchos años, ¿eh?

0: Yo bien te escucho, vamos a ver qué dice de Rosa Mari. Yo bien te escucho.
1: Hola, capo, buenas tardes, ¿cómo estás tú? Yo bien te escucho, el Digimedio.
0: Yo te escucho.
1: Mira, saludito para todos los rumberos que escuchan la emisora general, para todo el mundo, para todos los que saludo todos los días, que siento por saludados. Y felicidades para Ramón, tu niño, está cumpliendo años. Te cumpla muchos más, con mucha salud.
0: Sí, señor.
1: Y que el año que viene esté ahí al nieto ahí el dándole nieto. Guerra.
0: El

0: tardes, amigo Fran. ¿Cómo se encuentra? Espero que bien. Bueno, quiero saludar, como siempre, Antonio La Draga, Juan Ricasa, Huita Niño, Fefe Puchar Colpino, Aviales por Candelaria, Mes Concuño, Kiko Juan Alonso y Ramón Machete, que ayer fue el día San Ramón. Lo felicito hoy, aunque sea. Y nada, un programa está estrellándose y ponga ahí una cancioncita guapa. Vale.
1: Saludito, amigo Pedro. Un abrazo para Pedro.

Sí, señor, muy linda. A mí me gustó. Falta un poquito. Falta llegar a Río Palma. Falta ese Viva la Virgen de la Peña. Falta un

0: con tu luz.
1: Agüita, tremendo, tremendo esas cumbias por aquí, esas bachatas. Venga, dice, ponme una cumbia alegre. Vamos a ver si te consigo algo, no lo sé. Vamos a ver si puedo, conseguirte algo. Dice por aquí también, saludito desde el Hierro. Estamos de vacaciones y nos han acompañado en todos estos días. Y terminamos el próximo sábado. Bueno, pues un saludito a toda esa gente que están de vacaciones y han elegido la Isla del Hierro para, pues,
2: en la fiesta,
1: pasar todos estos días de vacaciones, ¿no? Así que venga, vámonos.

aquí me dice, mi amiga Ana Paula, buenas noches, quisiera dar un saludo a todos los oyentes de Rumberos, más que una radio, un sentimiento. Un abrazo grande a todos de parte de Ana Paula. Mi amor, un besito.

Así que venga, vámonos a con ya a leer los WhatsApp que tengo por aquí. Van a ser las 9 ya, así que hay que ir recogiendo ahorita, hay que ir recogiendo ya porque se está poniendo la cosa ya oscurita ya. Ya no se ve, ya se oscureció. Dice, saludos para todos ustedes, un abrazo desde la parte alta de Gran Canaria.

0: Qué bonito, mira, por aquí vamos a estar para mi amiga Ana Paula con cariño.
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2: Buenas tardes, rumbero. Buenas tardes, golfo. ¿Eres un golfo?
0: Claro, casi.
2: 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Sí, que sí. No te pagas una garimba, chico. Dedícale un tema ahí a Kiko el Camorrudo, el pelotudo, el de la Isa San Isidro. Dedícale un tema.
0: ¿A Kiko?
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0: Vale. Qué cabrón. Más agarrado que el remache de un avión, dice.
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0: 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Déjate ver, hombre, déjate ver.
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0: Dice Carly, dice Carly.
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0: Plantó una cebolla y se le salieron de la huerta de lo grande que era la cebolla. Se quedaron la raíz y la cebolla se salió. Madre.
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0: Pero le faltó agua a la cebolla.

0: Dice Fran, ¿dónde es el viernes? Está genial, conozco los baldíos aquí en la laguna.
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0: La hora, pues, Coba, la hora.
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0: A partir de la.
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0: 8 de la tarde, más o menos, ¿vale?
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0: Sube, sube.

0: Hola, Fran, buenas noches. Estoy oyendo aquí en casa que estoy en obra de reformas de cuarto de baño y estoy de cemento y de arena y de escombro. Ya está la coronilla. Madre mía, mira qué hora. Recogiendo ahora para mañana empezar otra vez de nuevo. Pues nada, pon ahí algo alegrito, a ver si me animo un poco. Un besito, buenas noches.
1: Vale, buenas noches, un besito grande.

Venga, que nos vamos a ir ya, nos vamos a ir ya. Ya es hora, ¿verdad? ¿No? Ya es hora, yo creo que sí, Ya hasta ahora ya, pues, hay que hacer la cena, ¿verdad?

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0: Después de una.

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Por cierto, los vídeos que hicimos en Santa Bárbara, más de 40.000 visitas, ¿eh?

0: ir a ver a Germán este fin de semana. Hay que ir a ver a Germán. Esta para ti, mira. A ti, hermanito, mira.
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Oye, por aquí nos dice saludos, un abrazo, no te vayas. Dice, no te vayas. No, ahora me quedo aquí. Ahora, Chiné va a coger unos días de vacaciones, a ver qué hacemos. Yo me dijo que estaba un poco cansado. Digo, ah, pues nada, ¿qué va a hacer? Aquí va a descansar, estaba un poco cansado. Tendré yo que venir a leerle los horóscopos, agárrense. Agárrense que hay curva.

0: dice por aquí. Dice que lo haga Blanquita, dice el Indo, el del Arico.
1: Claro.
0: No, bobo. Cambiamos esto, mira. Arriba esa manita, dice Indo, dice que lo haga Blanquita, dice, mira, no, es bobo, no es, no.

0: encontré otra.
1: Esto está rico por aquí, buenísimo, buenísimo. No, no, ya nos tenemos que ir, ya es hora, ¿no? Yo creo que sí, ya es hora de irnos. Venga, vámonos ya. Venga, me voy despidiendo, ¿vale?
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0: todo bien limpito, ¿eh? Si mañana van otra vez a hacer cemento, polvo acera, relájate. Lo que ve la suegra nada más.
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0: sean felices, pásenlo bien, si disfruten.
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0: Detrás de esto llueve, ya ves,
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2: ¡Rico! Muchísimas gracias, Pepa.
0: Venga, vámonos con este saludito que faltan por aquí, me quedan, dice por aquí, un saludo, gracias a todos ustedes por hacernos las tardes tan amenas, un saludo desde Gran Canaria, un abrazo enorme para ustedes, venga, vámonos con esto que nos pedían por aquí y me voy.

Venga, vámonos con esta, que con esta termino, ¿vale? Así que sean felices, pásenlo bien y disfruten de la noche, ¿vale? Adiós, adiós. Un abrazote. Sean buenos. Pórtense mal, pero sean buenos.

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7: Son las 9:39.

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0: ¡Ay, qué poeta se levantó hoy!
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